0: la locución no hay nada, no sale nada, nosotros no tenemos nada. Por lo general acá se están haciendo muchos eventos, pero bueno, no estamos siendo convocados. Y bueno, ¿qué quiere que le diga? Nada.
1: ¿Se acuerda que la vez pasada yo le dije qué bueno sería que se haga esto? ¿Se acuerda cuando estábamos conversando? Yo le decía que me parece importante como empezar a trabajar sobre la cuestión para ir presentando lo que va a venir, ¿no? Lo que va a venir, porque el 8 de agosto es una fiesta que necesita indudablemente que se haga una preselección, ¿no? O que se le dé lugar a artistas que realmente merecen un lugar. Bueno, hay una gran dicotomía, siempre se presenta una gran discusión donde el 8 de agosto quieren actuar ciertos artistas que creen que tienen el derecho y la autoridad, porque son de acá, porque han nacido ese día, porque tienen una trayectoria, en fin. Y la mayoría de la gente no piensa así, porque la mayoría de la gente siempre expresó de que el 8 de agosto se traen números o se traían números fuertes y valía la pena escucharlos. Yo creo que en los últimos, no sé si 2 o 3 años, se ha logrado en realidad disfrutar de esos grupos que se traen, que son tan caros, que los han traído, porque años anteriores lo tiraban a las 5 de la mañana y la gente se iba y no los veía, no los disfrutaba. Empezó a cambiar esa historia y se empezó a disfrutar un poco más, ¿no? Ahora, yo la verdad no quiero pelearme con nadie, no quiero entrar en discusión, pero sí es un tema, es todo un tema el hecho de decir quién tiene que estar el 8 de agosto.
0: Efectivamente, y es un tema para largo. No solamente hablar en el paquete artístico. Acá hay que hablar un poquito también de la parte de organización. No podemos... Una noche, y usted lo sabe, y yo lo sé, porque hemos tenido muchos escenarios, es espacio para no más de 10 artistas. No podemos meter 20 artistas. No podemos pretender hacer caber en una noche 20 números artísticos, 15 números artísticos. Eso es, o no sé nada, o me lo están imponiendo, o yo lo quiero imponer. De pronto, entonces, eso también hay que rever. No se olvide que, de pronto, hay artistas que no son muy de renombre, pero son importantes, artistas de buen y de alto nivel, que tenemos la oportunidad de escuchar los 4 o 5 temas.
1: Ahora, esto nació así, ¿no?
0: Lamentablemente, no sé si nació así, no sé, no tanto como ahora.
1: Porque no tenía el crecimiento y la demanda, y digamos que, a ver, a nivel festival no era tanto cuando empezó, y convengamos que antes también era frente a la iglesia, cacho.
0: Sí,
1: antes,
0: acuérdese,
1: terminaba la misa y ahí nomás se enganchaba la... Y ahora tenés, no sé cuánto hay a la iglesia, 800 metros, ¿verdad?
0: Sí, 8 cuadras.
1: Póngale 10 hasta cuadras. Que el cura párroco saca el santo, viene, entra, toda esa parafernaria... Y te quita tiempo.
0: No, pero yo no voy a ese tiempo, yo voy al tiempo de la cantidad de artistas que se convoca. No es así, no puede convocarse tantos artistas, porque al final no lo terminas disfrutando, sino lo terminas deseando.
1: Claro.
0: Deseas que esté
1: bueno,
0: un poco
1: más. Bueno, pero sí, nosotros también tenemos una idiosincrasia podrida, es decir, te dice, tenemos festival hoy y van a las 3 de la mañana, al boliche van a las 3 de la mañana.
0: Sí, olvídese, eso existió siempre, no se olvide que nosotros también era la lucha constante, que venía el coordinador y dice, sube, el primero sube y cuando vos ibas le decía, te toca y no quería subir.
1: Pero eso empezó no hace mucho, cacho, nosotros antes a las 10 de la noche teníamos fiesta.
0: Sí.
1: A las 10 de la noche estábamos infestados, a las 11, 12 de la noche estaba la...
0: Sí, olvídese, es la 1 de la mañana, recién están arreglando, recién están peinando.
1: Claro, es más, en algún momento a Palavecino se le permitió, en un festival que se hizo, me acuerdo, en el Complejo Deportivo, acá cerquita, ya estaba desarrollándose el festival y vino el chaqueño Palavecino a las 10 de la noche a probar el sonido, pues yo lo saco los gambazos.
0: No,
1: así,
0: sin duda.
1: ¿Me entendés?
0: Eso también, o sea, eso forma parte también de la organización y de la seriedad de la organización, ¿me entiende? Eso se lo tiene que plantear durante el contrato. Él en su contrato tiene exigencia, el organizador también tiene que tener exigencia, ¿me entiende? Usted también como organizador, bueno, vos estás para las 10 y a las 10 te esperamos.
1: Sí o sí. Si
0: vos, claro. Sí o el sí. Sonido se prueba a tal hora. Yo me acuerdo antes, el sonido se lo probaba apenas subían, tingui, tingui, tingui, la primera, la segunda, en re mayores, qué sé yo, se lo probaba. De todos modos, la tecnología ha avanzado tanto que parece que ha retrocedido, que si hubiera avanzado sería más rápido, más fácil el tema de la prueba de sonido. Pero bueno, ya mucha tecnología también ya retrocede un poco y le lleva su tiempo.
1: Enseguida vamos a hablar de los festivales, vamos a hablar de la fiesta del 8 de agosto, vamos a hablar de la fiesta Laguna Blanca. Vamos a hablar del origen del mate, a ver si usted me dice dónde se originó, de acuerdo a lo que usted ha logrado recabar o le han contado, si es el mismo origen que tiene, si se ha originado en Argentina el mate, en Uruguay o no, porque también es una discusión. Yo decía hace un rato, es como el chamamé, que uno dice que es de Corrientes, otro dice que es de Santiago, otro dice que es de Santa Fe. En fin, es así. Es como el tango, que dicen que no, que primero se bailó en Francia y después en Argentina, no, porque este era francesito y después lo cantó en Uruguay. Es un quilombo terrible que no nos terminamos de poner de acuerdo, pero enseguida,
0: pero porque, sí, le vamos a sacar la duda. Vamos a ver, me va a sacar la duda.
1: Vamos a ver qué dice la historia, ¿no?
0: Por supuesto.
1: La historia. ¿Usted sabía que hay así nomás, como para ir a la música? ¿Usted sabía que hay gente en el departamento de Anta que luchó a la par de Güemes?
0: ¿Luchó a la par de Güemes? No sé. Pero de que participó en una de las películas de Güemes, que en honor al general Güemes, sí. Gauchos de acá de Anta, sí. Eso sí sé.
1: No, que luchó, luchó.
0: No sabía.
1: Bueno, enseguida vamos a hablar de eso también porque es importante. Lo escuché de bocas de la profesora... Omar. Mírate. Blanqui Omar de Ludueña, que es muy importante lo que escuché, y que es importante también que la guerra esté presente y sepamos de que quienes han estado no han estado solos, que hubo gente, pues ya me parecía, ¿no? Que decían que por acá anduvo Güemes, y digo que la pucha vino solo con el caballo.
0: Sí.
1: Así que enseguida hablamos.
0: También, o sea, la historia también tiene muchas cosas que decir, ¿no? Hoy también me estaba enterando que el monumento a la madre, en la plazoleta a la madre, lo hizo un escultor boliviano.
1: Sí.
0: ¿Me entiendes? O sea, la gente no lo sabía.
1: Sí.
0: Nunca también, tampoco tuve la curiosidad en algún momento de decir, ¿quién fue?
1: Bueno, yo me crié a la par, ¿eh? Yo vivía ahí a la par.
0: Ah, claro.
1: Esa era mi casa.
0: Pero ya estaba hecho.
1: Enseguida hablamos de eso. Dale.
0: Listo.
1: Vamos.

0: carnaval.
1: Muy bien, nosotros continuamos aquí en la jornada del día viernes con Folclore Nacional, en este fogón de historias, justamente, ¿no? En este fogón de historias donde hay diálogos, conversaciones, posiciones, no porque hagamos Cacho y yo y Cacho el programa, tenemos que estar de acuerdo en todo. Es decir, somos dos personas que tenemos libre albedrío de pensamiento y expresión. Yo creo que es la mejor manera de llevar adelante el desarrollo de un programa, más allá de que el mismo tenga un hilo, tenga una guía, tenga una meta, tenga un objetivo, ya sean principales o secundarios. De igual manera, cada uno tiene su posición. ¿Cómo es la posición de la yerba en el mate, Cacho? ¿Cómo es la historia? Esto que, a ver, yo me crié tomando mate con mi tata. Mi tata es tucumano, era tucumano. Sí. Mi abuela era española y mi abuelo italiano. Uh-huh. Originalmente era de Tafí del Valle, Tucumán. Y mi mamá era medio aborigen, ¿no? Uh-huh. De Quebrachal, uh-huh, apellido Torres. Nunca vi que mi madre ni mi padre pondrían la yerba para un lado, que le echen el agua del otro, que mojen la mitad del mate y la otra mitad no. Eso yo lo vi en otros lados, cuando tuve la oportunidad de ir a animar en otras provincias, vi esa forma de cebar mate. Tal vez vos, en tu vida, o en tu condición, o con otra gente, viste cebar mate en Salta. Yo no vi jamás, ¿eh?
2: No. Ahora, en estos últimos tiempos, que es más una forma litoraleña, ¿no? Uh-huh. Entre ríos, corrientes.
1: Mesopotámica.
2: El uso de la forma de cebar mate diferente a la que tiene el salteño en sí. Es un estilo muy particular al que ellos llaman el estilo correcto.
1: Y encima toman con otra hierba, porque tampoco es la misma hierba. Tampoco es la misma hierba, ¿no? Convengamos. Si vos vas a tomar un mate en corriente, por ejemplo. Uh-huh. No te van a tomar un mate con, no sé, hierba manda, bracita de fuego, ¿no? Toman otras hierbas que son más fuertes, que tienen otra consistencia. Uh-huh. Hasta eso yo tuve...
2: Probablemente mirando. Porque son conocedores del producto,
1: y claro,
2: ¿me entiende?
1: Claro.
2: Son conocedores del producto, de la plantación en sí, o sea, ya ellos están sabiendo cuál es mejor calidad y cuál es media calidad y cuál es baja calidad. De todos modos, le estaba diciendo yo que en la parte culinaria... Y en este tipo de cosas, ¿cómo te puedo decir? La receta no es, por ejemplo, la forma de hacer un locro. Así se hace el locro, de esta manera. O sea, no hay una, ¿cómo te puedo decir? No está establecido en ningún lado, ni tampoco, si vos tenés la posibilidad de probar, de saborear algo, de decir, sí, esta es la verdadera forma de hacer o de
1: cebar el mate.
2: Cebar el mate, ¿me entiendes?
1: Claro, porque alguno dice, el mate tiene que ser amargo, si no, no es mate.
2: Claro.
1: Y otro dice, no, pará.
2: Hay otros que le echan la hierba, lo dan vuelta, lo sacuden,
1: después... Eso me causa gracia, claro. Están zarandeando arena.
2: Exacto,
1: ¿eh?
2: Es y igual. Después se soplan la mano, el polvillo entonces sale.
1: Sí.
2: Después le ponen la bombilla y tiran un poco de hierba, o sea, es desproporcional el nivel de la hierba. Para un lado el mate es más alto y para el otro lado de la hierba es más baja. Para mí no le da ni otro sabor, ni le quita, ni le da sabor.
1: Y sí.
2: Diferente al mate.
1: No es como el asado que si le pones más sal,
2: claro, exactamente. Más claro. Fuego sale más quemado.
1: Uh-huh.
2: Y está la forma también de del agua al 80 de 80 grados también. Eso sí me puedo decir que es verdad, que cambia el sabor.
1: Claro, porque quema la yerba.
2: Claro, porque enseguida la pone... Mate chulla, como dice. Lo pone chulla el mate.
1: De acuerdo a los libros,
2: sí,
1: ¿no? De acuerdo al historial, el mate, así como nosotros lo tenemos, el mate tiene su origen en el pueblo indígena guaraní, quienes consumían la yerba mate, nativa de la selva paranaense, como bebida, objeto de culto y moneda de cambio, considerándola un regalo de los dioses. Su nombre proviene del quechua mati, que significa calabaza, el recipiente original, y su tradición representa unión, amistad y un ritual social heredado. Para todos aquellos que tienen el mate, ¿cómo se llama? Este está de moda, que todo el mundo, si no tenés ese mate, no, sos pobre.
2: Ah, ese, sí, con ese famoso termo
1: El
2: también.
1: termo, el mate, la
2: Sí,
1: bombilla, ¿viste?
2: olvídese.
1: Bueno, acá está muy clarito, ¿no? Muy clarito lo que dice, nativa de la selva paranaense.
2: Sí.
1: Como bebida, objeto de culto y moneda de cambio, considerándolo un regalo de los dioses. Su nombre proviene del quechua matí, calabaza significa. Así que la forma del mate original no es el que tiene ese mate ahora, ¿no?
2: Efectivamente. O sea, también ya le han quitado la forma tradicional, original, porque el mate es una calabaza de diferentes tamaños. Te has visto que está el mate para exponerlo, porque algunos
1: Claro.
2: son como coleccionistas de mate, y
1: Sí.
2: después está, y hay personas que les gusta tomar en la calabaza el poronguito muy chiquito. Les gusta, ¿no?
1: Claro,
2: Caben
1: claro.
2: dos cucharaditas de hierba y ya
1: Claro,
2: se
1: porque es un
2: llena el
1: mate.
2: mate.
1: Claro, porque yo no entiendo vi algunas personas que por ahí me acuerdo, digo, ¿cómo hacen? Un mate que le entra medio litro de agua en el mate.
2: Sí.
1: Y dice, yo tomo mate toda la hora. ¿Cómo haces
2: Sí.
1: para tomar? Debes vivir en el baño.
2: Sí, me da cada rato, sin
1: Claro,
2: duda.
1: porque tomar un mate así es una locura,
2: O
1: ¿no?
2: sea, también está el tema de que el mate en porongo no tiene el mismo sabor que el mate
1: Y
2: de
1: es verdad,
2: madera.
1: no, y es
2: De
1: verdad.
2: madera, el mate de
1: Es
2: vidrio, porque hay mate de
1: verdad,
2: vidrio.
1: no tiene el mismo
2: ¿Yo
1: sabor.
2: qué quiere que le
1: La
2: diga?
1: yerba
2: Yo.
1: toma más sabor en el mate porongo que lo conocemos
2: Claro.
1: todos, ¿no? Mire, la historia o el origen
2: Sí.
1: dice, pueblo guaraní, los guaraníes, habitantes del Paraguay, sur de Brasil y noroeste de Argentina, masticaban las hojas o las infusiones en calabaza con agua, filtrándolas con los dientes o cañas, antecedente de la bombilla. Viste que por ahí había gente que decía, y hay lugares donde hacen cañas huecas,
2: Sí.
1: las hacen a las bombillas todavía, ¿no? Y dicen que es más sabrosa. El uso sagrado y medicinal. Utilizaban al mate como energizante y para fines medicinales, considerándolo un obsequio divino.
2: Sí, fíjese usted que considerando un obsequio divino o una forma muy cordial o cortés de recibir a las personas. Porque, mire, yo me acuerdo una parte de una poesía que decía: ella es Misia Carmencita, miriñaque peinetón. Mirar tiene una sonrisa dulce y un primor. Él es don Álvaro, fino y galante alemán. Juegan a las visitas. ¿Y cómo? ¿Ya se marcha usted? Señora mía, usted manda. Sin antes probar un mate, no se irá usted, ¿eh?
1: Claro.
2: Esa es parte de lo que yo me acuerdo de una poesía de cuarto grado hace
1: Mire usted.
2: 10 años.
1: Y la expansión, los conquistadores españoles adoptaron la costumbre y la expandieron por el Virreinato de La Plata. Más tarde, los jesuitas introdujeron su cultivo sistemático. Ritual compartido más que una bebida, es un símbolo de hospitalidad y convivencia, lo que estás diciendo vos, donde se comparte el mismo mate y bombilla, fomentando la amistad, que es tan importante.
2: Claro,
1: Por eso se
2: claro.
1: dice que entregar un mate o compartir un mate es un símbolo netamente amistoso,
2: Amistoso,
1: ¿no?
2: sí, en algunas partes, o sea, por lo general y por estos tiempos, es un símbolo netamente chusmeaje.
1: Claro, bueno, ahora el tema del cebado, dice,
2: Sí.
1: existe la figura del cebador, quien prepara y sirve el mate estableciendo un orden y un ritmo en la ronda. Generalmente
2: Sí.
1: la ronda es por la derecha o por la izquierda.
2: Por la derecha.
1: Por la
2: Por
1: derecha,
2: la
1: ¿no?
2: derecha.
1: La identidad cultural hoy en día es la infusión más característica de la Argentina, Uruguay, Paraguay y el sur de Brasil, consumida transversalmente en todos los ámbitos sociales. La yerba mate es fundamentalmente, digamos, la representante de la economía del país, la cultura de la región.
2: Sí.
1: Así que el mate es un símbolo, es un
2: Eso,
1: símbolo.
2: exactamente. Y hay poetas, por ejemplo, que le pusieron diferentes significados a la forma de cebar mate o al cebado en sí de mate. Por ejemplo, un mate muy aguado tenía un significado, un mate espumoso tenía otro significado, más que nada inclinado hacia ese mensaje bohemio, amoroso o de discordia, siempre haciendo una copla de cada cebada de mate. O sea, tiene muchas cosas lindas, se desprenden del mate muchas cosas lindas. Y, o sea, lo que redunda es la cordialidad, es símbolo de amistad.
1: Y viste que el mate dice, hace rato decíamos, ¿no? Que es oriundo de la Mesopotamia, otros
2: Sí.
1: dicen que no, del sur. Escuche lo que le voy a contar. El origen del mate se remonta a la cultura de los pueblos guaraníes, quienes habitaban, escuche el lugar de la Argentina, el noroeste argentino, sí. El nuestro, el donde estamos, sí, hoy. Y por eso yo no entiendo que nosotros adoptemos otras maneras de cebar mate, si el mate ha nacido acá, y de la forma en que ha nacido, en el Paraguay y sur de Brasil y partes de Uruguay, ¿no? Utilizaban las hojas de la planta como bebida, moneda de cambio y objeto de culto. Así que, ya sabe, el mate, sí, nació en la Argentina al noroeste por los pueblos guaraníes, de quienes nosotros hemos absorbido esa cultura. Y después, ¿por qué se desparrama por todos lados? Porque, bueno, los invasores en ese tiempo, los españoles, adoptan esa cultura y la terminan desparramando en todo lo que fue el Río de la Plata. E imagino que después, cuando se vuelven, lo llevan a Europa, que es la manera en, sí, que llega, sí, ¿no?
2: Sin ninguna duda. O sea, no se olvide que todos los virreinatos que había dentro de Sudamérica, virreinato del Río de la Plata, virreinato del Alto Perú, después estaba ¿cómo se llama? No me acuerdo bien, no era virreinato de Brasil, que era el de Portugal, eran las capitanías. Uh-huh. También, o sea, sin ninguna duda, es que lo han adoptado y deben haberlo trasladado hacia Europa, ¿me entiende? Muchas cosas, probablemente, no solamente el mate, pueden haber trasladado porque forma parte de un descubrimiento.
1: Ahora le digo, ¿cuántos, supongamos que nos están escuchando 5 personas? Sí. De esas 5 personas, ¿esos 5 conocían el tema del mate?
2: Está bien, toma el mate. Pero de las 5 esas, toman 6 toman.
1: 6, pero ¿y?
2: Yo le voy a contar algo. Nosotros, cuando éramos niños, adolescentes, y ya capaz que pasando a jóvenes, a nosotros no nos permitían tomar mate. Uh-huh. O sea, nuestros padres, mi mamá, mi papá, decían, no, los chicos no toman mate.
1: Era como una falta de respeto que el niño esté tomando mate.
2: Claro, formaba parte de la formación de la familia, de la educación, de la forma del comportamiento, la conducta. O sea, nos marcaban una conducta, entre esas, esa conducta, la de no sentarse sin lavarse las manos, la de decir provecho, la de no eructar en la mesa, la de estar todos en la mesa. O sea, fueron parte de las conductas que nos fueron impartiendo. Entonces, después, en grande, recién se empezó a tomar mate, bueno, porque uno compartía con la novia, después con la esposa, y ese tipo de cosas. Yo no tomo mate, pero sí, las formas de cebar mate también hay muchas formas. Algunos le pegan un golpecito en la mano, no, se lo golpea al mate. Lo otro, le agarran la bombilla y le pegan una escarbada, no, así no es una palanca de cambio, ¿entiendes?
1: Claro.
2: O sea, últimamente se ha tornado muy individual el mate, muy, uh-huh, individualista, muy personal. Mi mate no lo toca nadie, yo no comparto mate con nadie. Y usted ha visto andar chicos, jóvenes, grandes, particularmente los camioneros, su mate, con el mate encima. Usted va a una carrera cuadrera, el 80 anda con cerveza y el 20 anda con mate en la mano, con el termo, cebándose mate, ¿me entiende? Después le han ido metiendo otras cosas, como por ejemplo el tereré, que le meten jugo con hielo.
1: Pero eso
2: con
1: un poco es otra cuestión.
2: Pero lo usan al mate.
1: Claro.
2: Lo usan al mate. Claro. Para mí es lo mismo usar un jarrito, echarle hierba y ponerle un sorbete.
1: Es que utilizan porque
2: con un filtro, ¿me entiendes?
1: Lo utilizan porque incluso como es más grande y el consumo del jugo, porque lo hacen como algo refrescante, como un refresco,
2: sí, lo que usted quiera.
1: Entonces buscan.
2: Pero los que saben de mate, los que dicen y los que son muy leguleyos en los mates, dicen que esa forma lo echa a perder al mate. Porque le quita el sabor cuando va a cebar mate verdadero, con hierba y agua caliente. No es lo mismo. ¿Por qué? Porque ya le dejó otro sabor, porque el agua lo enfrió a las paredes del mate, el jugo también le dio otro sabor, manchó al mate. O sea, hay muchas cosas.
1: El mate es uno solo.
2: Es decir, discusión.
1: El mate es uno solo. El tereré para mí no es un mate.
2: No.
1: Es
2: una
1: infusión, es un jugo preparado.
2: Exacto, pero estamos hablando del mate porongo, del envase, uh-huh, del envase que utilizamos. Se lo utiliza el envase tradicional para tomar tereré.
1: Pero no toman así, ¿eh?
2: ¿Cómo no toman?
1: No están tomando así. Están tomando mucho, preparan mucho el jugo en los bidoncitos, le vamos a decir.
2: Sí.
1: Y no utilizan el mate porongo. Están utilizando, por eso te digo que están utilizando recipientes más grandes, porque claro, el mate porongo es chico, se hincha la yerba, te ocupa mucho espacio, y una gotita de jugo, no, yo no sé, en semejante calor, porque lo toman generalmente cuando hay mucha temperatura.
2: Sí, por lo general, o sea, toda hierba con agua caliente es una infusión. Uh-huh. Entonces, al hacer la infusión despide el sabor, la hierba, el té, el café, la ruda, despide, ¿me entiendes? Ahora, yo no sé que cuando tiene contacto el agua fría con el jugo, sí se puede absorber el sabor de la hierba, o sea, se puede sentir el sabor de la hierba.
1: Dijiste la ruda, ¿cuál te gustaba, el macho o la hembra? Déjalo ahí, no lo contestes. Ya venimos, vamos con folclore, estamos aquí en la noche del día viernes. Ya volvemos.

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1: Vamos con esta samita bien salteña. Amigos.

De Salta viene esta samba y a Salta quiere volver la música y el folclore nacional cuando el reloj indica que han pasado 45 minutos de las 9 de la noche. ¡Qué bárbaro! ¿Cómo pasa el tiempo? Bueno, vamos a vender un poquito nada más aquí en la jornada y ya está.

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0: Bueno, ahí nos estamos identificando en el aire, fogón de historia. Y es un fogón de historia, porque acá, si no la escribimos, como que uno no quiere escribir la historia, pero pasa el tiempo y cada quien va trazando su propia historia. Ya lo ha dicho el poeta en algún momento. Miren, caminante no hay camino, se hace camino al andar. Y nosotros estamos deambulando en la noche, desarmando la madeja con canciones, con historias, con palabras, con compañía, y escuchando junto a usted que está en diferentes lugares de la ciudad, del pueblo, de los parajes, de las fincas, escuchando folclore, como lo está haciendo usted también, ¿no?
1: Y en diferentes actividades.
0: Claro, por ejemplo, Carlos Samán a esta hora no hace nada. Carlos Samán a esta hora es un pescado más. Es un pescado más. Le mando saludos, Carlos.
1: Muchas gracias, Carlitos. Un saludo para vos, hermano querido, hermano gonzaleño. Te mando muchos saludos también para vos.
0: Se anda transformando, sí, esta hora. Se anda transformando, Carlos.
1: Hay diferentes formas de transformarse. ¿Qué quiere que le diga?
0: ¿Pero cómo te
1: está de moda? La última que está de moda, no crees.
0: Pero, ¿cómo es lo imaginamos transformado?
1: Es una forma fácil ahora de transformarse. Vestirse diferente en este. No creo.
0: Pero bueno, no, en una de esas no se viste.
1: Se transforma.
0: Claro.
1: Claro, capaz que tiene una actividad laboral más fuerte y se transforma en Hércules. Una cosa así, no sé, qué sé yo. ¿Qué quiere decir usted?
0: O a He-Man. ¿No? O Florencia la ve. ¿Qué sé? No sé.
1: No sé.
0: Bueno, pues. Él está escuchando el programa.
1: Usted hablando de poetas, hoy hace 104 años del nacimiento de don César Fermín Perdiguero.
0: Qué poeta, ¿no?
1: Poeta, era poeta, cantante, letrista, periodista argentino, que dejó una profunda huella en la cultura y el folclore salteño, más que nada, del norte del país. Porque ¿quién no interpretó temas de César Fermín Perdiguero? Bueno, hablar de poetas salteños es hablar de él, hablar de Manuel J. Castilla, hablar de Cuchi Leguizamón. Sí. Tantos otros más que han dejado marcada su huella, como dice lo de César Fermín Perdiguero, en todo el noroeste, en toda la cultura de Salta particularmente. Ahora, muy rico en poesía Salta.
0: Los locutores de festivales, eso voy a ser un poco crítico,
1: eso,
0: ¿no?
1: Es en plagio.
0: Porque los locutores capitalinos,
1: sí,
0: ¿no? De la provincia de Salta, si no te hablan de César Perdiguero, te nombran
1: Decía Manuel, sí, J. Castilla, que allá que por el cerro traía.
0: Y el vino. Y el vino, ¿no?
1: Porque el vino, la uva pisada, Cafayate.
0: Lo único que saben hablar parece que es eso, ¿no? El vino.
1: ¿Por qué no se presentan en el escenario como un recitador? Como Roberto Rimoldi Fraga, y empiezan como animador, como locutor. Para mí está fuera. Sí, está, ¿no?, fuera de lo que tiene que ser la animación.
0: Sí, porque...
1: O sea, hay que ser improvisado. O sea, es lo más lindo. Porque...
0: Pero no tonto.
1: ¿Ah?
0: Pero no tan tonto.
1: Claro, no. Hay que ser improvisado, no boludo. Porque es la forma de compenetrarte con el público que te acompaña. Es el que te inspira. Entonces, de pronto vos te transformás en un poeta inmediato, en una forma así de payador. Y te empiezan a salir los versos. Y a veces los versos con rima. Pero son tuyos, que si te dicen a vos, che, repetirlo el verso,
0: no,
1: que
0: dicho, olvidate.
1: No, es así.
0: La persona que improvisa rara vez te va a reiterar cuando te diga alguien, por ejemplo, si estás grabando, me pasaba a mí cuando yo estaba en Ocaipa, Zapicuna, inicié leyendo, que era una incomodidad muy grande para mí, a mí nunca me gustó estar leyendo en un programa.
1: Y, ¿se nota cuando lees?
0: Sí.
1: Porque aunque vos no lo creas... Se nota cuando estás leyendo.
0: Y las pausas, la tonalidad, todo, ¿no? Y bueno, después ya le dije, no, mira, vos sabés que a mí no me da esto. Y me dice, pero ¿cómo querés improvisar? Yo voy a leer la temática, la voy a tener muy clara, y voy a ir hablando sobre la temática, pero no me hagas que yo reitere todo lo que ha escrito el autor, porque tal vez no lo siento de esa manera. Y empecé con toda esta cuestión.
1: Sí.
0: Y a mí nunca me gustó leer. No me gustó nunca leer en conducciones, así, es más por ahí, improviso.
1: Es lo mismo, usted sabe de relatar fútbol, sin ninguna duda. Es lo mismo que usted se prepare para relatar un partido de fútbol. Usted se inspira en el momento y le salen las palabras.
0: Claro,
1: claro. Hay cosas por supuesto que tenés que conocer, vos sos un conocedor y el doctor de fútbol es un conocedor no básico, sino un conocedor íntegro de lo que es
0: mucho más
1: la
0: difícil.
1: Figura deportiva.
0: Es mucho más difícil relatar un partido. Sí,
1: pero vos también lo vas floreando el partido.
0: Sí,
1: entonces
0: sí.
1: Es de la misma forma.
0: Ahí
1: claro,
0: te ayuda.
1: Ahí te ayuda la improvisación. Entonces es la misma forma de uno va floreando el momento de la animación de un espectáculo folclórico. Sin ninguna duda, lo básico es el conocimiento.
0: Claro,
1: conocer, claro. Conocer. Si no conoces, no subas.
0: Estás de vuelta si no, sí. No conoces, ¿no? Estás ido, digamos, ¿no?
1: Sí, olvídate.
0: Estás ido. Bueno, vamos a hablar de la chacarera. ¿Querés que hablemos ahora de la chacarera? Está bueno para hablar ahora de la chacarera. Vos sabés, viste que hace un rato dijimos que el mate viene de la calabaza,
1: sí.
0: ¿No? De la palabra calabaza que en quichua se dice de otra manera. Sí. Pero ese es el origen en realidad. Del mate. Ahora, la chacarera, ¿vos sabés de dónde viene la chacarera? ¿Por qué se llama chacarera?
1: Que viene del Chaco.
0: No, vos sabés que no. Viene de Santiago del Estero.
1: Es el himno de Santiago del Estero.
0: La chacarera es una danza, es un género musical folclórico argentino, dice esta narrativa, originado en la provincia de Santiago del Estero, a mediados del siglo XIX con raíces en la cultura rural y la fusión de influencias europeas, afroperuanas y quechuas. Su nombre proviene de chacarero o chacra,
1: ajá,
0: que es alusivo a los trabajadores de las chacras, los maizales. ¿No?
1: Sí.
0: Nosotros decimos los chacras son
1: sí,
0: los maizales.
1: Donde van a robar choclo los changos.
0: Claro, consolidándose como la música de la gente del campo. ¿Cuál es la diferencia entre una chacarera cantada por un salteño y un santiagueño? Que muchas veces decimos la samba.
1: Está inspirado el santiagueño.
0: O sea, la samba habla sobre una cuestión y la chacarera habla sobre otra cuestión, ¿no?
1: ¿Usted vio bailar la chacarera del santiagueño? Bueno, el santiagueño, yo por ejemplo que fui a lo del indio Froilán, es difícil que bailen una samba. Es cada cuánto bailan una samba. Es pura chacarera. Uh-huh. Pura chacarera. Una genialidad dentro del baile. ¿Quién no baila chacarera en Santiago? Debe ser las personas que, bueno, ya están ancianas, pero hay ancianos también que siguen bailando. Pero arriba del escenario, el que empieza a tocar y el que termina tocando arriba de un escenario, por ejemplo, en el Indio Froilán, chacarera.
0: Nosotros,
1: de distintos intérpretes.
0: Nosotros no vemos eso, pero en Salta. La samba es
1: la samba,
0: pero acá no, pero acá no vemos eso, porque nosotros estamos en un lugar casi limítrofe, entonces tenemos la influencia del chamamé,
1: tenemos la mezcla, chamamé, chacarera,
0: claro, samba. Y la chacarera cantada por un salteño
1: y todo de Jujuy.
0: Sí, para ser puntual, la chacarera cantada por un salteño no es lo mismo que el salteño,
1: no.
0: o una escritura de un santiagueño hecha chacarera no es la misma que el salteño, porque el santiagueño le canta a la paisana, a la persona, sí. al amor, a ese terruño con el que comparte. Y la samba ya es más un género que se expresa sobre el paisaje en sí, ¿no?
1: Sí, muy paisajista, el amor,
0: el
1: amor.
0: Más romántico.
1: Es más romántico, claro. Son mensajes amorosos, mensajes de tristeza, mensajes de por ahí de alegría, pero que no se la puede expresar en el tono por el ritmo en sí. Te expresa como vos decías, el paisaje, te expresa algunas veces como te marca la biografía de alguien, ¿me entiendes? Pero para mí quien interpreta bien chacareras de los artistas de Salta son los voces de Orama.
0: Ajá.
1: Le dan buen tiro.
0: Y la samba también. Pasa que
1: no, olvídate.
0: La samba alegre, viste que antes decía, cuando tocaban con bandoneón, samba alegre, te
1: la
0: decía.
1: Samba alegre.
0: Era para que te vayas preparando para el baile, samba alegre.
1: Así
0: ¿no?
1: decía don Marcos Tame.
0: Claro,
1: don
0: y
1: Marcos Tame era el que te marcaba.
0: Pero ya no escuchás samba alegre. Ya no hay samba.
1: Chacarera doble.
0: Claro, decían, claro. Ya no hay samba alegre. Ya es como que se ha dejado de lado la samba alegre.
1: Sí.
0: En 10 segundos va a entrar la tanda rotativa de la radio. Después de la tanda rotativa, vamos a hablar un poquito más de esto y vamos a continuar en la última hora de nuestro programa en el día de hoy, día viernes. Tanda, ya volvemos.
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0: Muy bien, el folclore acompañándonos en la jornada. El tiempo va pasando, ¿eh? Hay un tema que dice, y va pasando la vida. Y va pasando la vida. Ya hay, claro, hay 12 minutos sobre las 10 de la noche. El capo del programa está escuchando. Él está escuchando y dice que está saliendo bien el programa.
1: Ah, muchas gracias. Eso, sin ninguna duda, uno de los mejores, ¿cómo te voy a decir? Jurado que podemos tener. Sí. Valentín, te mando saludos, querido. Querido Valentín.
0: Se está escuchando, dice el programa, así que bueno, le mando saludos. Mándame saludos, papá.
1: Sí, saluditos, cómo no tomar. El único problema que estamos teniendo, Valentín, que cuando vos estás tenés un montón de mensajes y saludos. Cuando estamos nosotros, estoy yo, no tenemos ninguno. Le vamos a mandar saludos a Roque Carranza, que está escuchándonos allá en el barrio Loteo Jerez, allá yendo a la Algarrobal. Salió de trabajar un poco tarde, bueno, él es trabaja en la construcción, es albañil, bueno, albañil porque yo veo su estado de las obras terminadas, ¿no? Ajá. Se ven bien. Nos pide tema de los del río. Muy bien, ya nuestro operador, el locutor Pedrito.
0: Roque quiere escuchar de lo del río.
1: Los del río, exactamente.
0: Míralo vos a Roque, ¿no?
1: Se me fue la R porque dejé mucho tiempo de hacer radio. Sí, le vamos a mandar saludo también para un amigo que nos escucha y me dice, che, le mandé un mensaje a Pedro, parece que ya no tiene el mismo número. De todos modos, te voy a pasar el número también de Pedro para que vos los copies. Te voy a dar tiempo que consigas la lapicera y el papel para que anote, o si no en tu celular. Bueno, yo todavía estoy con la lapicera. Es un bombisto de El Mocho Flores.
0: No, viejo. Yo no quiero tener contacto con músicos.
1: No, por favor, uno de los mejores.
0: Más si son gobernados menos.
1: No hable así. Usted sí, no sabe de quién estoy hablando.
0: Pero los músicos generalmente son muy gobernados.
1: Si fueran los locutores, los músicos gobernados, no estaríamos nunca en el escenario.
0: Los locutores somos los más liberados nosotros. Los músicos son muy gobernados. Muy gobernados. El Chueco Montenegro dejó de ser músico.
1: ¿Cómo dice? Para mi mujer, cuando estamos en el escenario, para mi mujer que anda por allá, y da vuelta y está a la par del escenario.
0: es para disimular, ¿viste? Dicen, es claro, tú vas a decir, no, el cantor, mirá, la señora anda por aquel lado.
1: Para vos, mi señora, que estás andando vuelta en la feria, escuchando el festival, la tiene a la par ahí.
0: Claro, no.
1: Así que usted se adivina quién es el bombisto. De los primeros, no de los primeros pasos de Mocho Flores, porque bueno, ya venía dando sus pasos. Pero en alguna oportunidad, en cierta situación, se le durmió el bombisto y entonces improvisó uno. No. Para él estamos mandando saludos, querido. Te mandamos saludos. ¿Y quién era el bombisto de El Mocho Flores?
0: ¿Quién era?
1: Gustavo Roldán.
0: No, está bien que uno hable pavada, joda. No.
1: Claro, usted capaz que esperaba, bueno, dígame, el partido de fútbol, porque es futbolero, es de los grandes, de los mejores, ¿no?
0: No.
1: Fue un buen futbolista, pero ¿a bombisto?
0: Gustavo, lo único que parte de la percusión y lo hizo muy bien fue el balón, el fútbol. Después no toca, pero nada, ¿no?
1: Usted
0: no,
1: capaz
0: no.
1: que está equivocado, no, capaz me... que dentro de sus virtudes está a tocar otras cosas.
0: El gaucho,
1: mejor.
0: Que no me venga a mentir, el gaucho, no olvidate. El gaucho tiene cada anécdota. Una vez dice, en un vestuario creo que era, salieron a pelear, estaba tomando mate cocido, empezaron todo el quilombo por tirar mate cocido. No, terrible el Gustavito.
1: Le mandamos saludos. Te paso el número de Pedro.
0: Pero no quiero yo tenerlo a él, decía.
1: No, yo te voy a pasar, lo voy a pasar. Déjeme que le pase, no sea mezquino. Y al mismo tiempo, para toda la audiencia, para algunos que no lo tienen y nos están escuchando, anote. 3877 5 9

0: 4009. Cachito, recién estoy mirando, Roque, recién estoy mirando el número que te mandé. Qué mal que te lo mandé, perdón, hermano.
1: Mire lo que le mandé. ¿Quién número te pidió? ¿El de quién?
0: Roque Carranza me pidió el número de usted también, no, hace rato, ¿no?
1: Aquí le habrá escrito dos.
0: Mire, le puse 3977-59409. No, perdón, Roque querido. Es 3877-59409. Ese es el número de Pedro.
1: Uy, vale, se debe estar matándose a risa. No, seguro.
0: Estos errores no comete Valentín para nada en absoluto. No, no puede ser tan porro. Bueno, no importa, ya está. Rectificamos lo importante.
1: Le mando un saludo a Roque, le mando un saludo
0: al Duro.
1: A Gustavo, al Duro. El Duro le decían acá, ¿no? A él lo conocían como el Gaucho.
0: Ah, el Gaucho.
1: El Gaucho.
0: Ah, claro, en Salta, en
1: el ambiente futbolístico. El Gaucho. No jugué nada. Miente mucho, yo jugué acá. Pedile foto, no tiene mentira. ¿Sabés qué hace? Él tenía una foto de una camiseta blanca. Sí. Hizo varias fotocopias y la empezó a pintar. Claro, y así dice, no, yo jugué en Gimnasia de La Plata. Y la hace pintar. Ah. No, no sabe nada.
0: Bueno. Espero que estés, copiaste, ¿no? Copiaste. Si no mandás mensajes porque no los copiado, te lo voy a reiterar.
1: Pero no va a anotar él. Si anota, anota la señora, porque a él le prestan el teléfono para que mande mensajes.
0: No hables, no lo quemé.
1: Pero es verdad,
0: no, o sea, lo quemé.
1: No lo quemo, no, no.
0: No.
1: ¿Sabes cómo le dicen al Duro?
0: ¿Cómo?
1: Referí.
0: ¿Por qué?
1: Porque pones el pito.
0: Pone el lomo, también labura, no hables así.
1: Y ahora dicen referí buenito.
0: ¿Por qué?
1: Porque dice que entregó las tarjetas.
0: Sí.
1: No usa tarjeta y tiene el pito nada más. Ya, listo. Y ya está haciendo referí retirado. Pues ya ni usa. Claro, no.
0: Referí jubilado.
1: Gustavo Roland. Apenas, viste, apenas. Le mandamos un saludo al muchacho. Bien, Roque, ¿querés escuchar los...?
0: Los del Río.
1: Los del Río. Escuchá, los del Río, escuchá. ¿Qué cantores eran? Yo me acuerdo cuando vinieron los del Río la primera vez al Festival de Quebracho.
0: Sí.
1: Hugo.
0: En pleno auge.
1: Hugo, qué barro, qué falsete metía ese hombre, ¿eh?
0: Para mí no era falsete, ¿sabes?
1: ¿No?
0: No, para mí no era falsete.
1: Era estremecedor. No,
0: para mí una voz muy natural.
1: Muy potente, potente.
0: El falsete es conocido porque ustedes desde lejos ya se nota el falsete.
1: Bueno, este al Cube, ¿no? Rubén Acube, que es de Santiago del Estero,
0: sí.
1: Bueno, ese sí se hace un falsete terrible. Sí. Lo escuchás cuando habla incluso. Sí. Pero no sé si se infló mucho. ¿Qué le pasó? Porque
0: salió, ¿o se desinfló?
1: Sí, salió del grupo que él estaba, que conformaba, y se empezó a mover solo y no pasó nada.
0: Pasa que son voces privilegiadas. Entonces se nota en el público. Cuando sale la voz de ellos, el público aplaude, ¿me entiendes? Pasa en la voz grave, por ejemplo, del Negro Villalba, ¿te acuerdas? El Negro Villalba, no me acuerdo. También cuando salía él con su voz gruesa y su voz, también el público aplaudía. Entonces, este chico le pasó lo mismo que le pasó al integrante de... se me está yendo.
1: O al mismo Quique Pala Aguilera, es decir... El palo se fue de los nocheros.
0: Y pensó que iba a ser triunfador solo. Es imposible, ¿me entiendes?
1: Es difícil.
0: Claro. Le pasó al gordito de los Guaira.
1: En el folclore a Juan Fuentes.
0: Claro,
1: en el folclore es muy difícil.
0: Es muy difícil.
1: Yo creo que el único, o uno de los únicos, es Jorge Rojas.
0: Jorge Rojas, olvídate, el único. El único que prosperó, ¿por qué? Porque él tenía una voz particular, que era notable dentro del conjunto, particular, pero que no necesitaba un apoyo de voces,
1: claro.
0: ¿Entiendes? Una segunda que de apoyo, una voz bajo o una tercera alta, no. No se notaba en él la necesidad de tener otras voces para mostrar lo de él. En cambio, al Fuentes, este muchacho Fuentes, él si no tiene otra voz atrás o una voz que lo sostenga, otra voz que lo sostenga como una segunda voz, no me gusta. A mí bueno, no me gusta.
1: Son voces de escuela, ¿no? Sí, se nota, a mí no me gusta. El estudio que tiene el gordo canta una locura. El que no me gusta, por ejemplo, a mí es Aires. Es decir, Aires todo el mundo dice que es bárbaro cómo tocan, cómo cantan. Tiene todo secuenciado. Y bueno, y uno que sabe el sonido, las voces están armadas.
0: La armonía que tenían los Guaira, no sé si la tuvo un conjunto salteño. Al estilo los Guaira, Guaira. Estoy hablando de los Guaira. Cuando estaba Fuentes.
1: Es otra cosa.
0: Sí, cuando estaba Fuentes. Sí. Era otra cosa.
1: Y eran otros cantores, ya cambiaron todo. Cambiaron todo.
0: Entonces, era para llenar un teatro grandísimo donde podías disfrutar de esas voces. Me hace acordar mucho a esas películas donde están los coros de las iglesias en las películas. Un tono diferente, muy lindo. A mí particularmente me gustaba.
1: Mira, perdón, ¿qué te dije yo? Que Gustavo no va a usar el celular de él. Está usando el celular de la esposa, pero yo tengo el número de la esposa.
0: Ah, no.
1: ¿Ves? Ah. Me puso, hola, soy Gustavo. No te miento.
0: Hola, soy Gustavo. No, estoy viendo el contacto.
1: No estoy mintiendo.
0: No, para nada, mintiendo. Gustavo. Entonces, no. Te estaba defendiendo, hermano. Te estoy defendiendo. Me estás haciendo quedar.
1: Mirá la cara de cuatrero que tiene la foto. No.
0: ¿Ves que está con el bombo? ¿Ves que no le miento?
1: No, Gustavo.
0: Eso usted no lo sabía.
1: No, pero no mostré esa foto.
0: ¿Ves que no sabe toda la historia del folclore de Joaquín B. González?
1: Yo
0: no
1: sabía, pero este estaba en casos policiales. No, Gustavo, no mostré esa foto, hermano.
0: Ese es el bombo extraviado, entonces.
1: Este es el bombo extraviado, este que no se encontraba. No, no era el poncho, no apareció. Era el bombo, no apareció. Me aparece el tutorial que no tenés WhatsApp. ¿Cómo que no, querido? Tengo. Pero bueno, qué sé yo, no sé cómo será, ¿viste? La cuestión. ¿Te lo habrán bloqueado? ¿Qué será que te hacen al teléfono? Bueno, Gustavo, decí que te lo prestaron al celular. Bien, Patricia, ¿eh? Gracias, Pato, por permitirle a Gustavo se comunicara. Mirá vos, tocando el bombo, el no sabía que tocaba el bombo. Y el Mocho ahí tocando el bandoneón. ¿Qué tal, eh?
0: Escuchá lo que dice Roque Carranza. Cacho, con razón, qué mierda iba a entrar el mensaje. Con el número que me diste. Bueno.
1: Ya, no, se la mandaste recambiada. Dice, tocaba en Jonar, fantástico Jonar, y Torito, en Los Valles. Mirá vos, qué bien. No sabía, Gustavo.
0: Ah, mira, ¿ves que tiene una historia? Yo pensaba que era acá, en una ocasión nada más. No, bien, Gustavo. O sea que estamos teniendo un percusionista.
1: Sí.
0: Un percusionista de 60 bombos. ¿Quién era el 60 bombos de Domingo Cura?
1: Domingo Cura. Sí, no, pero a Gustavo ahora, ¿sabes cómo le dicen también? Ahora, en este momento, cuero de perro.
0: ¿Por qué?
1: No sirve para hacer bombos.
0: capaz que sigue siendo bueno.
1: No, yo sé. Cuero de perro. Ahora donde lo encuentre, ¿qué hace, cuero de perro?
0: Hola, cuero de perro.
1: Ahora, y nos está escribiendo Carlos también, Carlos Samana, sí, de Buenos Aires, Ramón Lacube, el de los Quijanos, no me podía acordar.
0: Quijanos.
1: Él se retiró, con los Quijanos andaba muy bien, se retiró y nada, no tuvo la repercusión que tenía. Y Quijano andaba muy bien, muy bien. Bueno, qué sé yo, grupos, ¿viste? Grupos
0: sí, que han fracasado muchos grupos, muchos conjuntos folclóricos. Por esas cuestiones y por otras, un poco de egoísmo también, ¿no es cierto? Y ciertas, o capaz que otras circunstancias, pero que no miraban el futuro que tenían como conjunto folclórico, como grupo folclórico, creyendo que empezando o comenzando una vida artística como solista, iban a ser más exitosos. Le pasó a Pitín Salazar.
1: También.
0: O sea, yo creo que es la persona que más tendría que haberse dado cuenta que él solo no.
1: Y él fue el formador de la voz señora.
0: No lo sabía. Sí, yo Pitín. Pensé que era Federico
1: Córdoba. No, Pitín fue el formador. Digamos que en conjunto, casi junto, pero Pitín fue el formador no solo de las voces de Orán, Pitín formó creo que 4 o 5 conjuntos.
0: Sí, después de las voces de Orán fueron los Gauchos de Orán, que también estaba bien.
1: Sí, tenía otros dos grupos, no me acuerdo. Pero fue un gran fue. Sentí lo que cuenta Gustavo.
0: A ver qué dice pero, Gustavo.
1: No, Gaucho, hablemos en serio, boludo. Escuchá a Carlos Samana, escuchá a Rock, escucha a la gente, escucha.
2: Vos sabés que un día estábamos tocando en Yonar y nos bajamos del escenario para ir al Torito de Quijano. Y una gente, queremos sacar una foto con las voces de Orán. Y yo, Collita, me hago para la orilla y me dice el mocho, vení para acá, ponete aquí. Así que todos los porteños contentos pensando que éramos las voces de Orán.
0: Capaz quería mentir los muchachos. ¿No? Que los chavos se han hecho pasar por la voz de Orán como...
1: No sé, mira, a mí me parece que capaz que sí. Y conociendo al Gaucho... Algodón habrán pedido por la foto también, no crea que gratuitamente, ¿no? Gratuitamente no creo. Bueno, vamos a escuchar folclore, porque a eso vinimos, dicen, ¿no? A eso vinimos. Por favor, poné un poquito más de Fernet porque tiene mucha gaseosa.
0: Pensé que te gustaba así.
1: No.
0: Pensé que te gustaba.
1: Ponle un poquito más de Fernet, ya volvemos.
0: Dale, le ponemos.

0: Bueno, muy bien, ahí estamos escuchando folclore nacional, chasqueñada, que le gusta a la gente, chasqueñada. El próximo programa vamos a armar un debate de la famosa chasqueñada, ¿no? Que incluso yo recibí la información, creo que lo manifesté en algún momento, de que la chasqueñada está vista en Sabahí, Alcapif, como un nuevo género musical. Ojo, ojo, la chasqueñada es un nuevo género musical. Así está visto en Sadaí. Así que bueno, el programa vamos a ver de interiorizarnos sobre esa situación para ir desarrollando y hablar de chasqueñada, ¿no?
1: El próximo programa lo vamos a decir. O sea, yo voy a tirar mi punto de vista. No coincido. No coincido. Yo no coincido con lo que hizo él.
0: Sadaí. De que...
1: debe ser otro género musical, lo debe haber titulado para el tema de la recaudación o el tema de la inscripción en sí del artista, no sé.
0: Esa
1: de
0: ahí hace cada cosa.
1: Decía después... que se iba a terminar con ese tema del sí, pago de Sadaí.
0: Sí, sí, pero después hay otras cosas también, ¿no? Que sirve para los festivales, por ejemplo, el hecho de la participación de niños en cierto horario. Que a mí me parece que en algún momento se va a tener que poner de manifiesto en Joaquín B. González en el festival del 8 de agosto.
1: Ahora, yo solamente lo veo a Sadaí como un ente recaudador, no lo veo como un comisario de espectáculos, o sea, alguien que emite ciertas leyes o ciertas normas, como la que vos estás diciendo acerca de la participación de los niños.
0: No, eso es aparte. Eso viene desde la Dirección de Trabajo de la provincia. Ajá. De la Nación, en realidad, y hay un descuelgue a la provincia. Por eso es que la serenata Cafayate no permitían que Herrera, Cristian, sí, haga subir a los niños. Por eso es que él grabó un video donde manifiesta, dice que, bueno, él tiene un romance muy especial con los niños. Y dijo, bueno, después de hacer esta locura que quiero hacerla, si me quieren meter en cana, métanme, si me quieren llevar preso, llévenme, pero voy a hacerlo subir, e hizo subir a dos chicos a cantar. No me puedo acordar en este momento cómo se llama, Valentín seguramente me está escuchando y me puede mandar, o la mamá, que me mande, cómo se llama... la institución que tenía todas estas normativas.
1: A mí me da la impresión, ¿qué quiere que le diga? Yo tengo otra impresión.
0: Los chicos tienen que cumplir con escolaridad, tienen que presentar certificados de escolaridad, certificados de buena salud, ¿no? Una cantidad impresionante de cosas que nos pidieron para el mismo Jesús María.
1: Lo veo descolgado el tema. ¿Qué
0: sí,
1: que le diga?
0: Pero bueno, son normativas que no pone la no gente puede, de
1: no
0: gobierno.
1: No puede quitarle una carrera, no puede quitarle una carrera desde niño a un ser humano que se ve con gran talento, no, pues la posibilidad de ser un triunfador.
0: No, pero ellos apuntan a otra cosa, no, ellos apuntan.
1: Pero si quieren ser comisarios de las escuelas, de los
0: padres.
1: ¿Por qué no fijan nuevas normas dentro de la educación?
0: No, pero
1: hay muchos errores dentro de la educación.
0: Pero para ser puntual con el tema, ellos lo que no quieren es la explotación de los niños, que muchas veces se habla un montón de pavadas, las redes sociales especialmente. Sí. Que lo están explotando a los chicos, que explotan. Bueno, justamente para evitar todas estas cuestiones es que ha salido, no me acuerdo en este momento, y bueno, todas esas normativas se cumplen. Esto lo estoy diciendo por primera vez porque nadie sabe, Joaquín B. González, todo lo que se pide para que puedan llegar a cierto lugar. Ahora, yo sí no estaba de acuerdo porque en qué situación o comparando con que en Buenos Aires se hace un montón de festivales, se hace un montón de casting, donde hay un montón de chicos que participan y no tienen esta normativa. ¿Qué me contestaron? Porque yo hablé directamente con esa gente. Sí. Me dijeron, todavía están haciendo, pero esto va llegando de a poco y va a llegar a todos lados. A todos lados. Y bueno, nos hicieron firmar un montón de,
1: a ver,
0: de planillas.
1: Sí, me imagino.
0: Donde se busca... de que se priorice el derecho de los niños y por eso no pueden firmar contratos tampoco.
1: No ven otros derechos, o sea, no están cumpliendo con el gobierno, el Estado, porque ese es un manejo del Estado, ¿me entiende? No están cumpliendo con otras obligaciones que tiene el Estado para con los niños, y quieren exigir y quitarle la posibilidad de que un niño talentoso llegue a ser un artista famoso. ¿Por qué tener que esperar 18 años? Y se van a desviar por otra ruta.
0: Hasta los 16 los
1: esperan. Se van a desviar por otra ruta. Le van a quitar,
0: si no tenés 16 años,
1: le van a quitar la inspiración. ¿Sabe qué es eso? Ya. Eso se llama monopolio. ¿Por
0: sí,
1: qué?
0: Sí, total.
1: Eso, lo han visto triunfador y exitoso a Cristian Herrera. Porque la expresión artística, más allá de su popularidad, la expresión misma de él como persona dirigiéndose a los niños es notable. Es un amor particular hacia los niños. Él no aprovecha a los niños para ser famoso. Él fue famoso antes de subir a los niños. ¿Fue más popular llevando a los niños? Por supuesto que sí. ¿Por qué? Porque los niños generan popularidad y mucho número dentro de un evento. Porque usted, cuando tiene un ballet dentro de un evento donde hay niños, va el abuelo, la tía, el tío, el padrino, es más voluminoso. ¿Me entiende? El espectáculo se hace más voluminoso, o sea, hay más.
0: Pero ya vamos a hablar, el otro programa.
1: Pero entonces, a mí me da la impresión, antes que me corte, antes
0: que me corte,
1: voy a rematar con esto. Para mí, ahí hay manos traviesas, para mí, ahí hay aquellos grandes que quieren seguir siendo grandes, pero que tan solo siguen repitiendo los temas musicales con los que empezaron y son capaces de inventar o de ser creativo como lo fue Cristian Herrera. Bueno, y darle la participación a los niños.
0: Vamos a hablar el otro programa, vamos a hablar. No se adelante. El otro programa vamos a hablar de eso, porque hay normativas, está la legalidad, están las leyes, y yo digo que eso seguramente se tiene que poner de manifiesto en todos los festivales, porque si ha puesto Jesús María en la Serenata Cafayate, en todos los festivales tiene que pasar absolutamente lo mismo. Incluso cuando un medio de comunicación quiere hacer una entrevista a un niño, tiene que tener la autorización por escrito de los padres. Bueno, es toda una cantidad de cosas que el mundo va cambiando, ya no es lo de antes.
1: ¿Y por qué Facebook, por qué las redes sociales no piden autorización a los padres para brindarle abiertamente la posibilidad de que el niño vea lo que ellos quieren mostrar?
0: Un niño no puede bajar un Facebook.
1: No lo baja, pero el niño con un teléfono celular es travieso.
0: Pero esa es la responsabilidad de los padres.
1: No, sin ninguna duda.
0: Hay una responsabilidad intrínseca. Depende del papá
1: eso,
0: o la mamá.
1: Eso sin ninguna duda, ¿me entiende? Pero no hay una legislación para que se prohíba, para que digan es totalmente prohibido. Sí, es cierto. O sea, actuar o interactuar con un menor tiene sus restricciones.
0: Bueno, pero en la escuela, Cacho, en la escuela vos le prohibís que usen el celular, se enojan los padres. Y no me digan que no.
1: No digo que no.
0: La mayoría de los papás se recontracalientan. Y sale el argumento que usamos todos. ¿Por qué no hace el otro? Bueno, empecemos por algo.
1: Claro.
0: Porque si no.
1: Porque el otro sí, el mío no.
0: No vamos a empezar nunca. Tiene razón.
1: Los padres también somos muy, muy. El 80% de
0: demasiado permisivos y confundimos, bueno, me parece, el cariño con darle demasiada permisividad a los niños y abrirles demasiado el mundo. Ya está abierto el mundo y darle más oportunidades todavía es medio jodido.
1: Mi madre me sabía decir:
0: nosotros sabíamos ir a la
1: darle
0: escuela
1: todo a los hijos no es amable.
0: Nosotros a la escuela íbamos
1: y
0: a
1: no
0: estudiar.
1: Creas que mezquinándole o diciéndole no porque no corresponde, lo has dejado de querer. Deja que te diga que no lo querés, lo que vos quieras, pero es la forma de educar.
0: Yo no digo que vas a salir mejor médico o peor médico, pero los de antes se recibieron médico y los de ahora se reciben médico. Los de antes no tenían celular, los de ahora lo tienen. Entonces creo que al pan pan y al vino vino. A la escuela vas a estudiar y ya. Entonces hay que empezar por algo, hay que empezar a ser un poco.
1: Sí, hay que ser estricto, hay que ser estricto, pero créame, créame a mí, nos hemos movido un poquito del tema, no tanto, pero hice una mala comparación, pero créame a mí, no estoy de acuerdo. Con lo que usted anduvo con su niño, me parece, pero primero consultar con los padres, si el padre permite y lo acompaña, está. Ahora, si vos lo largas al niño solo, niño solo vaya en una embajada.
0: Vamos a hablar el otro programa, ya te dije.
1: Bueno,
0: te voy a contar.
1: Me haces calentar y después me corta.
0: Bueno. Ah, no te gusta que te hagan calentar.
1: No, me hagan calentar enseguida.
0: ¿Qué querés que haga? Bueno,
1: es parte del tema.
0: Y claro, es así la cuestión.
1: Vamos a ver la hora. Che, nunca dimos la hora. 22:51. Es como que no estamos ya.
0: Qué bárbaro. Bueno, a ver. Sí. Estamos en nuestro programa de folclore y vamos a contarles que nos está acompañando. ¿Quién, maestro?

0: Eso lo vas a tener de lunes a viernes a partir de las 8 y hasta las 23, ¿no? Estamos ahí con Valentín. Hoy Valentín dijo no, le dejo el camino para los viejitos, así que nada, acá estamos los viejitos. Pero de lunes a viernes está la promoción, en realidad, de lunes a jueves se empieza a las 20 y hasta las 23, cumbia y cuarteto. Y el viernes, ya hemos cambiado absolutamente todo, todos los viernes, a partir de las 20 y hasta las 23, vamos a estar con folclore, ¿no? Acá en el programa. 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
1: ¿Por qué?
0: 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Así me hizo Gustavo Roldán, que bagre chiquito. 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
1: El fernuco en sus comienzos, cuando salió, bueno, era muy consumido.
0: De más, ¿no?
1: Sí, pero te podía llegar. Te hacía hablar unos tres días, por lo menos.
0: Te hacía hablar cagado.
1: Cagado tres días.
0: Bueno, como todo, ¿no? En exceso, por ahí de
1: pronto. No, olvídate.
0: Te clavas, o sea, un par de ginebra. Yo, la primera vez.
1: O sea, pero el tema del fernuco, lo lindo que tiene, que viene preparado.
0: Ya está listo.
1: Vos lo consumís. Si lo consumís fresco también. Y si lo consumís lentamente, bueno. Es como consumir
0: una
1: cualquier bebida.
0: Una vez me manché con anís. Tres días estuve borracho.
1: Bueno, yo tomo el ocho hermano ese, ¿no?
0: Ajá, ese.
1: Lleva tomando el cuarto hermano y ya no sabía dónde estaba.
0: Claro, no, es una cosa impresionante. Ese día me levanté y me quería componer. Tomaba agua y me manchaba de nuevo. Yo no podía creer. Tomaba agua y otra vez en pedal. O sea, impresionante. 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Y la gomería de mi amigo, el Taba Carajal, no me contestó si parcha muñeca. Muñeca es lo que quería preguntarte.
1: Sí, ahí tengo un amigo que tiene una muñeca inflable, pobre mi amigo, me da pena porque dice que la vive pinchando.
0: Ah, mirá vos.
1: No sabe quién la puede marchar.
0: No, bueno, le tendrá que poner un... ¿Cómo es TikTok? Le ponen cuando ya no da más.
1: TikTok.
0: Bueno, ahí está. Todo esto lo hacen en la gomería de mi amigo el Taba Carabajal, como siempre, poniendo todo lo mejor desde su lugar.
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0: 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De verdad que la mejor voz que hay en el folclore de mujeres es Soledad.
1: No, usted me sigue mojando la oreja. No,
0: bueno, pero ¿qué quiere? A mí me gusta ella.
1: Hoy o mañana le hace un homenaje a Mercedes Sosa en el teatro, en el teatro de la ciudad. Una voz inconfundible.
0: Fiero cantaba esa vieja.
1: No hable así. Bueno, una de las mejores voces femeninas.
0: Yo sabía, ¿sabe por quién conocí tanto a Mercedes Sosa yo?
1: ¿Por quién?
0: Por Oli Villalba. Me hartaba Oli Villalba.
1: No me diga, le gusta el folclore a Oli.
0: Claro, éramos vecinos. Uh-huh. Oli vivía, su casa daba para la San Martín. Sí. Y el fondo de mi casa era colindante, era una L. Yo vivía en la Córdoba, sí. Era San Martín. Y en el fondo había una higuera. Uh-huh. Y nosotros en el comedor nuestro teníamos un ventana grande con la tela mosquera que se usaba antes. Y Oli sabía tener chochera de ir a cantar.
1: Ah, él cantaba.
0: Cantaba bajo la higuera. Había gallina, todas esas cosas, y él cantaba bajo la higuera. Cantaba temas de. Que bueno, que cantaba la Mercedes Sosa, cantaba la Oma. Si no creyera la.
1: Ajá, qué lindo tema.
0: Ese cantaba, ¿no? La masa es.
1: La masa.
0: La masa. Eso, y ahí empecé a conocer lo que era Mercedes Sosa por Oli. Uh-huh. Oli tenía un estilo Abel Pintos, cuando inició. No, cantaba muy bien cuando hizo temas. Cantaba. Oli cantó siempre bien.
1: No, yo no digo que no cantaba bien, pero no diga que tenía un estilo a Abel Pintos.
0: Pues sí, porque.
1: Media afeminada Abel Pintos.
0: No, pero sí, sí, papá.
1: No, sí, lo te puede ser, pero tiene un estilo a Abel que
0: ¿Lo escuchaste a Abel Pintos alguna
1: Yo lo vi haciendo ejercicios vocales de boca antes de subir al escenario acá, que. Yo creo que lo presenté yo o usted, no sé, uno de los dos. Vos lo presentaste, no me acuerdo bien. Porque cuando estábamos en el escenario siempre nos presentábamos uno cada uno. Y lo vi atrás del escenario haciendo ejercicio de voces, y en ese tiempo, más para mí me daba la impresión que era un Julio Boca. Más o menos así, haciendo ejercicio.
0: ¿Por qué? ¿Pues antes, cómo movía la boca o porque bailaba?
1: No solamente movía la boca, movía todo, ¿me entiendes? Yo digo, estoy bailando en punta de pie, ¿qué quieres que le diga?
0: Pero dice que él cantó y él...
1: Él cantaba folclore como la Mercedes Sosa.
0: Claro, sí.
1: Para mí era la Mercedes Sosa. Yo le escuché a este... Yo no sé si César Isela, yo no me acuerdo quién lo sacó, a este chico lo armó. Andaba bien, me gustaba mucho cómo interpretaba el folclore, igual que Luciano Pereyra. Bueno, Luciano Pereyra se fue no sé qué rubro. A eso sí debería el Sadaí buscarle un rubro, decir otro rubro. ¿Qué es lo que cantan ellos? ¿Me entiende? Porque un muchacho que hacía muy bien el folclore, tenía un gran futuro en el folclore. No lo veo con buen futuro artístico. Ahora, a Luciano Pereyra no lo veo. No sé en cuál es el sector de público que él sostiene, que él mantiene. Y que son fans de él, porque para mí no le encuentro.
0: Hace yo. Mucho pop, él canta bien.
1: Me cagó la vida, no sé qué me dijo.
0: A mí me gusta a mí me gusta más cómo canta hoy, incluso Luciano Pereyra, que Abel Pinto. Y Abel Pinto dijo que él buscó los caminos y terminó yéndose por ese porque vio que era ese el camino que más vendía. ¿No? Tal vez es como.
1: Lo que pasa es que tuvo la suerte de que tuvo un público aceptable. Una juventud que no estaba todavía compenetrada con el folclore, netamente folclore, entonces se encaminó por eso y gustó. Porque el público de él es el público joven.
0: Y cantaba alto.
1: Canta muy alto, canta, impresiona con su voz.
0: Claro, ¿entiendes? Y bueno, acá cuando cantó un tema a capela.
1: Sí, es un...
0: ¿Cómo se llama el tema que cantó?
1: No, me acuerdo.
0: No recuerdo, uno a capela cantó.
1: Tampoco me voy a acordar porque no lo sigo. No
0: ¿Alcalá?
1: No me gusta, no me acuerdo.
0: No me acuerdo. Bueno. ¿No le gusta a Abel?
1: No me gusta.
0: ¿Y le gusta a Luciano?
1: No me gustan los hombres.
0: Pero yo le pregunto, ¿cómo canta?
1: Luciano me gustaba cómo cantaba. ¿Sí? Una enormidad para mí, iba a ser un exitoso. Entonces, no, me sacó del tema.
0: Bueno,
1: sacó del tema.
0: ¿Sabe por qué lo saqué? Porque nos tenemos que ir y tiene 30 segundos para despedirse.
1: Muchas gracias entonces, querida audiencia, por habernos aceptado en su casa. Gracias, soy Cacho Acosta. Los espero. Vamos a estar juntos el próximo viernes, Pedrito. Hasta el viernes.
0: Bueno, muchas gracias, Cacho. Les mando un gran saludo absolutamente a todos. Que la sigan pasando lindo. Quédense ahí nomás en la frecuencia de la radio porque viene cada tema, no se imagina usted. Chao, hasta el próximo viernes. Dios los bendiga. Gracias.
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1: Segundo festival Día del Trabajador. 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

0: Buenas noches, González.
1: ¡Chacarería tú!
0: ¡Y las palmitas! ¡Esto se llama fiesta!

Samba, bailan samba por González. Que no van a bailar, que no. Zambita primera.

Sí, señor, muchísimas gracias. ¿Estamos bien, compañero? Estamos bien. Salta la térmica, que no. ¿Quién empieza el cable por ahí?

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5: Aquí cerquita lo tengo a Ceferino. Ya está Ceferino. Y también, aunque son...
6: Nosotros continuamos pegadito con la transmisión en directo para FM aquí Popular. Estamos con Ceferino Torres. Ceferino, una vez más acá en Joaquín B. González.
7: Bueno, la verdad es que muy buenas noches. Es una alegría enorme poder ser partícipe de esta gran fiesta, ¿no? Y gracias a vos por tenernos en cuenta. Y bueno, como te decía, estamos viviendo esta fiesta tan linda. Grande, y qué lindo que se vuelva a hacer esto, ¿no?
6: Después de aproximadamente 25 años que no se hacía este festival acá de Quebracho, el pre-festival de Quebracho, ¿no? Pues yo creo que esto va a seguir por muchos años más. Y un esfuerzo enorme de la comisión, de la gente que ha apoyado, y la gran cantidad de público que se está llegando ahora acá en Joaquín González.
7: La verdad que sí, ¿no? Si esto es el pre-festival, ¿cómo será el festival? El día del festival, ¿no? La verdad que es algo grandioso que tenga el apoyo de la gente y bueno, y que tenga esta trascendencia, ¿no?
6: ¿Cuál es el show que tenés preparado para esta noche?
7: Y bueno, estamos parte de chamamé y parte de folclores también.
6: Nos ponemos un poquito al frente y ve la gran cantidad de público y que sigue ingresando. Esto es lindo, ¿no? Porque esto significa que llevamos la cultura adentro.
7: Seguro que sí. Recién estábamos hablando con un amigo ahí y qué lindo verlo a los chicos bailar el folclore de esa manera tan especial. Y con tanto sentimiento, ¿no? Y la verdad también hay tantos artistas de renombre y de un nivel impresionante. También estuve ahí con Pochi Chávez, ahí la verdad que hacía mucho que no lo veía, pero también que sea, que esté participando de este festival es algo muy lindo. Hay una onda impresionante, una muy buena onda, y la noche que está acompañando, ¿no?
6: Ceferino, te dejamos, sabemos que estás disfrutando y hay muchos amigos que te quieren saludar y muchísimas gracias nuevamente por estar en Joaquín B. González.
7: No, gracias a vos y un abrazo grandote a todos.

0: mucha gente. Y bueno, eso es lindo, ¿no? Y me estaban comentando ahí los amigos que aquí Joaquín B. González estaban hambrientos de folclore, de peña, de festival. Y bueno, qué lindo ver este marco de público. Me hace acordar cuando anduve hace 20 años, el lleno total, la concurrencia de la gente. Y eso hace de que esto pase a ser algo importante.
1: Bien, la gente que no pudo venir de tantos lugares como tu pueblo de Quimilí, que te está escuchando, la gente de la banda Salta Forestal, la gente de la ranchería, toda esa gente bien humilde y que te escucha a través de Radio Popular, toda tu gracia, toda tu simpatía, tu ocurrencia y todos tus cuentos.
0: Bueno, qué lindo. Aprovecho para mandarles un saludo a toda la gente que no ha podido venir y bueno, seguramente a través de ustedes va a poder disfrutar de lo que yo hago y aparte de lo que hacen los otros muchachos que están, que van a subir al escenario, ¿no?
1: Bien, Pochi, para finalizar y dejarte actuar, mandar un saludo para Radio Popular, para toda la gente que te está escuchando a través del receptor.
0: Bueno, un gran abrazo para la gente de Radio Popular y bueno, ¿qué decirles? Gracias por defender lo nuestro, por difundir a los artistas no conocidos, conocidos, y defender el folclore, ¿no? Así que un gran saludo y que Dios los bendiga a todos.
1: Bueno, gracias, Pochi, y buena actuación para esta noche en el escenario Albaiceta, donde te van a presentar enseguida nomás.
0: Bueno, muchísimas gracias, un beso a todos.
1: Ahí estaba el Pochi Chávez. El Pochi Chávez estuvo con nosotros acá en La Popular. Vamos a buscarlo a Dalviro, a Seferino Torre, que ya están acá en el predio. Vamos al escenario.

0: Gracias.
1: Ahí está el amigo Nacho, Pocho, che, muchacho.
0: Bueno.
1: Hago un ratito para los chavos ahí.
0: Bueno, este último tema le dedicamos a Nazareno TV. Gracias a él, estamos acá. Y bueno, nos saludamos con una samba que pertenece a Ariel Bárcena. Se llama La Samba del Festival. Bueno, para continuar, le vamos a hacer un gatito para que bailen. Y nos despedimos. Y para Nacho y Pocho, y las 7 de abril ya no nos dan más. Dice que es 3 nomás.
2: ¡Nazareno!
1: Ahí, bueno, para todos, che.
2: Ponemos
1: saludos a todos.
0: ¡Vamos con el gatito!

0: ¡Claro que sí! ¡Venga, Ariel! ¡Venga, venga, venga! ¡Otra, otra, otra, otra! ¡Que se escuche el aplauso renovado! ¡Ariel Bárcena!
1: ¡Bueno, che! ¡Oh, Marito! Bueno, vamos a hacer un escondido para que baile Marito Castillo. Bueno, un saludo a mi familia.

0: el aplauso bien fuerte.
1: Muchas gracias, tal.
0: Gracias.
1: Perdón. Ya hace mucho que
0: esa es la emoción, esa es la emoción de estar.
1: Los chicos quieren seguir tocando.
0: Estar en el escenario, querer seguir entregando muchas más canciones, pero el tiempo a veces nos aprieta un poquito. Dale.
2: Así es, Pedro, le agradecemos a las firmas comerciales por acompañarnos y por hacer posible este primer Festival del Quebracho. Muchísimas gracias a la gente de Veterinaria del Pueblo en Avenida San Martín.

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9: En su gira triunfó Estados Unidos, Italia, España. Adrián y los Dados Negros. Débora, Adrián y los Dados Negros.

¡Arriba, Perico! ¡Arriba, fuerte los aplausos! La ovación para él, para Adrián Débora.

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8: Llegó el grupo Guinda para disfrutar de los éxitos, La Molinera Bar en vivo.

A ver, esta canción quiero que la canten los muchachos. ¿A dónde están los muchachos solteros? A ver. Únicamente los muchachos, ¿eh? Únicamente los muchachos. Escucha.

0: DJ Cone, Salta, Argentina.
1: Eso, para toda mi gente de Palpalá, con mucho cariño, la Sonora Imbatible. Para todos ustedes, la Sonora Imbatible en vivo en Corona, Palpalá. Gracias, Eric.

0: pasando todo bien? Eso. ¿Seguimos?
1: Bueno, vamos.
0: ¿Quieres
1: seguir bailando?
2: A pedido de la casa, vamos a hacer unas canciones muy bonitas, inéditas, estrenándolas acá, la versión de nosotros, para todos ustedes, para el Pará. ¡Díselo!
0: Saludos para Tierra del Fuego.

espero que les haya gustado. Eso, nos vemos pronto para los carnavales, seguramente. ¿La pasaron bien? Eso. Nos vamos, Palpalá, nos vamos, disculpe, no. Pero no sin antes cantarles a todos los divorciados. Allá al fondo hay un par para un muchacho de Remera Rosada. Divorciado, dice. ¡Llévala! Para las mami Valentini, promo 2025, con mucho cariño. En el nombre de la ley, se concede el divorcio.

0: Gracias por venir, gracias por estar. Espectacular show. Del momento, el grupo del verano, sin lugar a dudas.
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0: gustazo enorme nuevamente estar por acá. Caco, Jorge. Como siempre, ustedes, loco. Amigazos. Y gracias a todo el hermoso público que se hace siempre presente aquí en este hermoso lugar. El show continúa, majestuoso.
1: Sí, señor, claro que sí. ¿Cómo te va, Fer? ¿Todo bien? Fer Leado, un amigazo chino. Mira el chino, la cara de mostazo tiene, hermano.
0: Chino. DJ Fer Leal.
1: ¿Quién más está haciendo los DJ ahí? No, no, no me quiero olvidar de los changos. Quiero que se pongan celosos.
0: Ale, ¿no?
1: DJ Ale. Ale.
0: Aro.
1: Aro, Ale. Ale. DJ Ale.
0: Grite, po.
1: Lionel.
0: Ah, Lionel, sí.
1: Chango, ¿cómo me hacen la macana esto?
0: Estamos sordos, majestuoso ya.
1: ¿Cómo anda, Caco? El mujerío de la banda, Caco. Te van a pegar una cagada en tu casa, Caco.
0: DJ Caco.
1: DJ Caco Mix.
0: Yeah.
1: Caco, vos le enseñas todo este chango, ¿no? Sí, señor, sí es.
0: Dale arriba todo, vamos, vamos, vamos. Daniela, Cami, Karen,

0: el show en vivo de la Sonora Imbatible. Claro que sí.
1: Hola, sí, fuertes los aplausos para una gran guitarrista de Palpalá, Florencia. Dice, Dios mío, ¿por qué no puedo olvidar ese amor?
2: ¿Cómo dice Nacho? Nacho.
0: Salud.

comadres, con mucho cariño. Llévala.

0: las manos arriba.
1: Díselo, Eric.
0: En el nombre de la ley, se concede el divorcio.

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9: Lleva para allá. Muy buenas noches, SKS. Agradecido de todo corazón con todos ustedes por el cariño que nos dan. Gracias, gracias Jujuy, gracias al norte, todo listo, lleva para allá. Sesión número uno, Goat Urban a pulmón, la sonora imbatible.

0: Gracias. ¿Se han cansado?
1: No se escucha. ¿Se han cansado? ¿Quieren seguir bailando? Momento histórico. A pedido del público. Gracias. Suena la siguiente canción. Muy hermosa. Composición de Víctor Porta y Víctor Tobar de Perú. La cumbia del divorcio. Dice y suena así.

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0: Yes.
1: La la la.
0: ¡Arriba!
2: Esto va a quedar para vaciar después, ¿sabés?
1: Pauli y Daniel. ¡Oh! Este tema se le como pichón, que le gusta.
0: Dios,
2: ¡vamos,
0: David.
2: Pichón!
0: Dale gas. Carlos Daniel. Y la voz histórica de los grandes éxitos de Only. Con nosotros hoy, esta noche en vivo.
2: ¡Destapados! ¡Destapados!

0: Vamos, Kevin, todavía vamos.
1: ¡Hey! Buenísimo.
2: Mendo.
1: Y escucha esto. ¡Hey! Escucha este clásico.
0: Arriba.
1: En la noche.

0: vas a elegir.
1: ¿Sabes que yo?
2: ¡Terrible! Siempre...
3: Oh,
2: ¡por favor! Arriba, muchachos.
1: Carlos bueno, Daniel, destapados. La noche de Dale Gas.
2: En vivo.
0: Estamos con el Leo, vamos, con Kevin y con Luisito.
1: ¡Ojo! Vamos, Leo.
2: ¡Vamos, Leo!
3: ¡León!

0: bomba.
1: Dale gas.
0: Clásicos. Mi amigo el Manu Coronel. ¿Cómo anda, Manu querido? Un abrazo grande.

0: hay amores.
1: Grabame esa vaina, grabame esa vaina, dale. Grabame esa vaina.
0: Arriba las palmas, esto viene con palmas.
1: Vamos, manitos arriba, vamos, manitos arriba. Vamos, Tucumán, es una fiesta. Señoras y señores, dale gas.
2: ¡Volvió, dale gas!
1: ¡Ahí!
0: ¡Para que baile la popular! ¡Para que baile Tucumán! ¡Hey! ¡Vamos, Luisito! Me van a ayudar con el coro. A ver.
1: Hey, hey.
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0: Estamos en Dale Gas. Con el Kevin, con Leo, con Luis. Y con mi amigo el operador.
2: ¡Pelotín!

0: Tremendo.
1: Carlos Daniel. Destapados.
2: Para el chamán que mande el Arias.
1: Vamos, chamán. Te están buscando acá en el chat.

0: ¡Tremendo!
1: Vamos, empiece, vamos.
0: Oh, vamos, empezando moviendo la mano. Ese movimiento, ahí, por favor. Hey. Arriba. ¡Oh! ¡Ya! Yeah. ¡Qué tema, por favor!

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0: ¿Arrancamos o no arrancamos de hoy? Que estamos a ver si hacemos, ¿qué hacemos, locutor?
1: Y por acá ya...
0: ¿Cuántos recuerdos, locutor, esto, eh?
1: ¡Ya vamos!
0: Eso, mira. ¿Usted se acuerda del grupo Pentágono o no? ¿No? Usted es joven, ¿no?
1: Y se armó la...
0: No, antes era Furor, grupo Pentágono, en serio.

0: Era un grupo que andaba muy bien, el grupo Pentágono, el tiempo de antes.
1: ¡Vamos la barra de Gladys! ¡Eso!
0: Ahí tocaba el profe Marcelo Barro. O el profe Barro, ¿cómo se llama? ¿No? Se llama Marcelo Barro, ¿no? Marcelo Barro, el de la noticia. Buen día, ¿qué tal? ¿Cómo le va? ¿Cómo anda mi gente linda? Bienvenidos acá a la Radio Popular.

0: Gracias a la tía Ana. Ricardo Barro se llama. Claro, el profe Ricardo Barro. Para la Minerva también le mandamos el saludo a la tía Ana. A la gente que están escuchando desde temprano el programa. Gracias. Acá estamos arrancando. Arrancando la mañana de la popular, señores. Día sábado. Saludos para la gente que trabaja de temprano. 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
0: ¿Queréis ir con ella al hotel a descansar? 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
0: ¿Cómo anda doña Cristina? ¿Cómo anda don Ramón? Le mando un fuerte abrazo para ustedes. Bendiciones y que se mejoren un poco por ahí, ¿no?

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0: ¿Cómo anda mi amiga la Elsa del barrio La Empuje? Esas sí son mujeres guapas, ¿no? Se levantan temprano a trabajar, chamo.
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0: ¿Eh?
1: empieza.
0: Claro, las mujeres guapas se levantan a trabajar temprano, ¿no? Eso vale la pena, ¿no? No como otros vagos que se durmiendo nomás. ¡Qué bárbaro! Lo necesito al locutor para que me haga publicidad del locro durmiendo esta arma. ¿Qué querés con el locutor de la popular? Durmiendo esta arma. Mirá que hoy quedo solo acá en la radio, así que tengo que buscar. No, no voy a cocinar. Voy a buscar locro, voy a buscar empanada, voy a buscar. ¿Qué más hay?

0: Mira, me sí, solo estoy acá, hermano.
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0: Mañana,
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0: Y acá estamos en la mañana de la popular, señoras y señores, arrancando. ¿Qué dicen mis amigos del taller? El chaqueño están laburando a full. Ahí en el barrio Santa Cecilia, barrio Virgen de Guachana. 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De mi amigo Carlitos. ¡Vamos arriba! ¡Esa! De acá le hacemos compañía a los que están cocinando el locro. Y acá le hacemos compañía a los que hacen empanada, porque eso se trabaja. No, para hacer un locro tenés que trabajar una semana más o menos. En serio te digo. No es nomás decir, che, hoy hago el locro y listo. No, es un trabajo cocinar el locro, sí. Y las empanadas también.

0: ¿Qué dice Lalo? ¿Quién es el ayudante, Lalo? ¿Quién es el ayudante del locro? ¿El Nica? ¿El Nica Parada es el ayudante de que te está ayudando a hacer el locro? ¿O quién es? ¿O usted es un capo, Lalo? Acá al vecino José Luis García, ¿quién le ayuda a hacer el locro hoy? ¿El suegro? No, uno no puede, nunca puede uno solo. No, no, no, no, no. Tienen que ser dos o tres que hagan locro, ¿no? ¿Qué dice la Mercedes? ¿Tiene empanada por hoy, Mercedes? ¿Qué tal son las empanadas que hace Mercedes? ¿Riquísima? 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Locro. Lo de Daddy. ¿Para cuándo es este locro lo de Daddy? También vamos a probar. Juguesen con el locutor. 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Tienen que jugarse con el locutor. Mirá, ya va a venir el otro locutor que tengo ahí, ¿no? ¿Qué dice mi amigo Santi? Estamos tomando unos mates, Santi. Acá también, ¿eh? Unos matecitos. Hasta las 11:30, 12 del mediodía, ya arrancamos, madre Santi. Hasta esa hora podemos tomar unos mates. Después arrancamos de una, que se haga agua el helado. Quiero saludar a Gonzalo Belizán, que en el día de hoy está cumpliendo sus hermosos 9 años de parte de su hermana Emilia, de sus sobrinos Tomás, Maxi y Sofía. Feliz cumple, Gonzalo Belizán. Felicidades, Gonzalo. Hola Juan, saludo para Cuchillo Zapallero. El timbre nuevo de los changos del taller, pon el tema, es el loco. Loco soy yo, es el loco soy yo. Ese loco soy yo.
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0: Hola, buen día. Quiero saludar a mi hijo Tomás Beleizá, que en el día, en este día, está cumpliendo sus hermosos 6 añitos. Que Dios y la Virgencita siempre me lo proteja de parte de su papá José, de parte de su mamá Emilia, de parte de sus hermanitos Maxi y Sofía. Los amamos. Bien. Hay que amarse mucho. Claro, hay que amarse mucho. Hay que pedirle mucho a Dios por buena salud. Y después, amar y ser amado. Todo tiene que ser 50 y 50. Obvio, sí, tiene que ser 50 y 50. Después del mediodía largamos. ¿Dónde andará la Rufi, la Runfla?
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0: Nadie se juega, ¿no? Es que la Runfa tiene que estar concentrado para hoy, Sandy.
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0: ¿Qué dice mi amigo Rafa?
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0: 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O te va por calle Pedro Palermo frente al complejo. ¿Qué dice mi amigo el Mataco
2: Legui? Hola Juan, buen día.
0: Buen día.
2: Mira, ¿qué hace tu amigo el Mataco Legui vendiendo ají Y tenemos poroto para vender.
0: Atención.
2: Como Lorena y Mataculeña.
0: Atención a los que hacen locro. Atención a los que hacen locro. Atención a los que hacen locro. Bueno. Ay, mi amigo, el Mataculeña tiene el... Tiene poroto para vender re barato y tiene ají para vender re barato. Si vos querés comprar, me avisás. Te paso el número de teléfono así. Mirá, ají del... Esto sería del monte, como se dice.
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0: Ya le vamos a preguntar al Mataco Ley si es ají del monte. No, sí, va a ser de... Claro, ají del monte. ¿Cuánto vale el botecito de aquí?
3: 10.000 pesos el bote.
0: Bueno, si querés comprar ají del monte, te paso el número de teléfono del Matacolegui. Ají y poroto. Poroto para hacer el locro, obvio. Pero barato lo vende el Matacolegui, el poroto. Un regalo. Como hermano te lo mandan. Como hermano te lo vende al poroto y a los ají. Saludos para Eduardo Parada, alias Vampiro Enano. No puede chupar el... De arriba.
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0: No puede chupar el de arriba, chupa el de abajo. No, no, no.

No, en serio, si quieren comprar poroto para hacer el locro, para hacer el cabeche de poroto, o quieren comprar ají, ahí está la Lorena Leyes, el Mataco Legui, tienen para vender, ¿no? Re barato el ají, re barato el poroto, en serio. Ya le voy a comprar, ¿cuánto tengo que comprarle yo? 4 kilos de poroto lo vamos a comprar, ¿no? Ya el otro sábado hacemos lo... ¿Cuándo hacemos el locro nosotros? ¿El otro sábado? Bueno. Ya está laburando Morena también. 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

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Así que, completito, ¿eh? Hoy voy a ir, Morena. Hoy voy a ir por ahí, ¿eh? Por la duda, ¿no?

¿Qué dice mi amigo? No le pongamos otro apodo a mi amigo Danilo Acuña, no es Cuella, ¿no? 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

0: Buena música acá en Radio Popular hasta la una de la tarde nos quedamos, ¿eh? Hoy vamos a poner chamamé, cumbia, cuarteto, guaracha, paso doble, lo que quiera, pero menos no me pidan romántico. Ya me están pidiendo el romántico, los días sábados no me pidan romántico, me van a hacer poner romántico encima en el acolchado ese frío, mirá. Helado ese, no, no, no. Las colchas que tengo yo, no, no, no, no, no, me cago de frío, chango.
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0: No me hagan poner romántico, en serio.
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0: Ya sabes, si querés comprar ají, querés comprar poroto, ahí me avisas.
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0: Me avisas y te paso el número de teléfono. Ya le vamos a decir a la Lore, al Matoco Legui, que me saque una foto ahí cuando ya esté el ají en un fraquito. El poroto también así lo publicamos acá, ¿no? Para que la gente compre.
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0: Para que no cocinen hoy, ¿no? ¿Qué van a estar cocinando hoy? 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

A pesar que hasta ahora iba a andar en Buenos Aires, me dice, sí. Bueno, está bien. ¿Qué le vamos a hacer? Ya vamos a buscar de dónde ir a animarnos. ¿Qué dice Ferretería BGA? 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

0: Hola.
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0: Hola Juan Verón, buen día. Amigo, el problema del albañil, ¿sabe cuál es? Levantarse a las 6 de la mañana para el tema del invierno y deja la cama en llama. Es el problema del albañil. El colmo.
1: Está lindo para dormir, dice el payo Durón, sí que no. Como siempre, el durmiendo que no. Está lindo para dormir que no, dice él que no.

0: ¡Chamaco! ¡Ay! Para todos esos amores
1: que estamos bien arriba,
0: y nos abandonaron y nos dejaron. ¡Ay! Y nos fuimos a vivir aparte. ¿Eh? Le vamos a cantar y le vamos a decir leíto.

0: Oh, se me hace que ando parado de pampa el infierno, ¿Cuántos recuerdos? Pregúntale. Pregúntale en pampa el infierno. Calmate.
1: Estoy buscando lo final y no lo encuentro.
0: Oh, mi amigo Julio, esto me hace acordar pampa del infierno. Pregúntale.
2: Hola, Juancho Verón. Aguante la cuimba y toro, aguante la cuimba y toro. Pásame un tema de los troperos de pampa del infierno. Pásame de mis compueblanos, pásame tema. Quiero escuchar. Y después de los asas del impenetrable con Monito Luna. Y aguante la popular. Arriba esa cuimba y toro, Juancho. Hoy es sábado, papá, hoy es sábado.
0: ¿Qué tal, mi amigo, Tiene
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0: Pará. Ya vamos a poner cumbia. Poné cumbia también, me dicen por acá. Sí, nosotros ponemos de todo. Cumbia, cuarteto, guaracha, paso doble. Menos lo romántico no me pide un día sábado. No, música romántica no me pide un día sábado. A la noche puede ser. ¡Cálmate! Ya se levantó, mi amigo. Mi amigo Payo, ¿ya se levantó mi amigo Payo? ¿Qué onda?
4: Está lindo para dormir, dice el Payo duro. Sí que no, como siempre, el durmiendo que no. Está lindo para dormir que no, dice él que no.
0: ¿Cuál es el colmo de Che? ¿Cómo anda la empresa de Ro?
5: Hola, Juan Verón, buen día. Amigo, el problema del albañil, ¿sabe cuál es? Levantarse a las 6 de la mañana para el tema del invierno y deja la cama en llama. Es el problema del albañil. El colmo.
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0: 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Que hoy vamos a... No hay que cocinar, viejo. 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
0: ¿Qué dice la Liz?
6: Va a empezar.
0: ¿Está durmiendo la Liz?
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7: ¿Cómo anda? Buen día.
8: Acá en el trabajo es impresionante el frío que está haciendo en la capital porteña. Hoy a la mañana, cuando salía para acá, yendo para acá para el laburo, 3 grados estaba haciendo, amigo. Llueve, corre viento, es impresionante el frío en la capital porteña. Bueno, ahí quiero mandarle un saludo especialmente ahí para mi mamá que te estaba escuchando, para mi papá que está un poquito enfermo, pero bueno, ya se va a recuperar, ¿no? De acá le mando un fuerte abrazo para ellos.
0: Sí, bien ahí, loca. Nunca, no importa la distancia, siempre mándele saludo a su viejo, No importa la distancia, siempre un saludo, una llamadita a papá, a mamá, que le hace bien a ellos.

0: Estoy hablando de mi amigo que es del Pampa del Infierno, che. Mi amigo es de Pampa del Infierno. Vení, vení, Julio. Julio, ¿de dónde sos vos, Julio? ¿De qué pago sos, Julio? ¿Julio es de Pampa del Infierno o de Pampa los Guanacos? Julio, ¿de dónde sos vos? ¿De Pampa del Infierno o Pampa los Guanacos? Mándale saludos para los changos de la panadería Avellaneda, al potro César. Le dicen perro ciego. Hola. Juan, mandale saludos a los changos de la panadería Avellaneda, al potro César le dicen perro ciego, no sabe quién le comió la carne, dice.
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0: ¿Qué dice la Moni? Buen día, Moni, ¿cómo está Buenos Aires? ¿Está haciendo frío? ¿Está lloviendo? ¿Qué onda con Buenos Aires?
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0: Aquí llueve demasiado.
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0: No sé cómo saldré esta noche para ir a bailar con la banda Lucerito en Buenos Aires.
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0: Bien ahí.
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0: Preguntale a Julio, preguntale a Julio, preguntale a Julio.
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0: ¿Cómo se va preparando, mi amigo? ¿Eh? A tu perro.
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0: ¿Cómo está el Guido Garnica de full para esta noche? ¿Ya está afilando las rodillas?
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0: ¿Eh? ¿Ya está calentando las rodillas para esta noche el Guido? Bueno, aquel hombre baila mucho a Guido hoy, ¿no? Que se canse bien.
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0: De una.

Ayer pasé por tu casa, me tiraste con un ladrillo. Mañana voy a pasar así, me tiré unos 1000, más o menos 1000 ladrillos. Sí. Y el locutor de la publicidad del locro, ¿cómo debe estar durmiendo?

0: ¿De dónde el amigo? Para venir a explicarle a la audiencia de dónde mi amigo Julio, ¿eh?
1: Hola Juan Verón. Sí, de Pampa del Infierno, Chaco, Juancho, de Pampa del Infierno, Chaco.
0: Claro.
2: Lo bailable, tal cual estaba anunciado, se viste de fiesta.
0: Mi amigo Julio es de Pampa del Infierno, Chaco, papá, ¿dónde
1: Que
0: la?
1: está bueno eso, Aro, ¿no?
2: Muy buenas noches, los amigos, bienvenidos a compartir
0: ¡Escuchá,
2: este día.
0: Julio! Acordate un poquito de Pampa del Infierno, acordate un poquito de Pampa del Infierno, dale, dale.
2: Muy buenas noches, los amigos, bienvenidos a compartir este espectáculo bailable, tal cual estaba anunciado, se viste de fiesta la capital del norte de nuestra tierra, Bañé. Aquí les presentamos a los troperos del

patria y tradición. Hoy entramos para el otro lado, allá nos llevó el mapa, che. Salió un hombre, dice, y aquí no hay ni un baile, che, dice. Hará 20 años que se ha hecho un baile aquí, dice. Así que bueno, después reventamos en el lugar correcto, Adrián. Llegamos, pegamos la vuelta porque llovió un poco. Venimos de muy lejos, venimos compartiendo con los amigos de Miraflores. También hemos compartido con Pampa el Infierno. Mañana vamos a estar en Monte cantando estas canciones a su salud. Porque a eso venimos, a cantarle y a desearles que tengan un año lleno de bendición, lleno de salud sobre todas las cosas. Para todos ustedes, le vamos a cantar y especialmente.

0: No apareció el locutor que de la publicidad del locro. Mira, tengo acá frente al barrio Malvina, hay locro bien bolsudo en la casa de José Luis García. Frente del complejo deportivo municipal, ahí en la casa del amigo Rafa, hay locro bien pulsudo, ahí está Rafa, ahí está Angelito a full. En el barrio Virgen de Huachana, en la casa del amigo Lalo, hay locro bien pulsudo para hoy. No vino el locutor a hacer la publicidad del locro, así que bueno. Estamos mal con la publicidad, ¿no? Así no van a mandar locro sin el locutor, ¿no? Empanada de la familia Watch, ahí está, Nora, Carlos. 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
1: ¿Cómo suena,
0: ¡vamos, chiquita! ¡Métele un zapuca y ahí!

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Así que ya saben que el locro sale a las 11 de la mañana, ya está para que vayan a buscarlo o para que se comuniquen con los vendedores. Ahí ya le pasa el número y hacen delivery. 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
1: 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Porte

amigo Gonzalo Belizán en su cumpleaños, que la pase lindo. ¿Qué dice mi amigo Ezequiel? Poné paso doble, soy Ezequiel de la banda, toda la mañana te escucho. Ezequiel, pusimos paso doble, pero ya vamos a poner. Ya vamos. ¿Cómo va ese locro, Angelito? ¿Cómo va ese locro, Angelito? Mirá, qué locro vamos a comer hoy, ¿no? Bueno, ahí está Angelito Montenegro, está el Rafa, el Daddy Yankee de González, haciendo el locro bien bolsudo ahí frente del el complejo, calle Pedro Palermo. Y José Luis García, acá frente de la radio, está con su suegro el Puca, está con Mario también. Y Lalo, ¿quién es el ayudante de Lalo ahí en el barrio Virgen de Guachana? ¿Quién es el ayudante de Lalo? ¿A el Nica Parada?

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0: 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Hay que cuidar los cachorritos y las cachorritas. 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

0: ya viene, róbalo, gallina, un baldo, mamero.
1: ¿Quién?
0: Eso va, ya va, gallina, para ahí, para...
1: ¿Para dónde?
0: Para Taba.
1: ¡Chú!
0: Bueno, Juanito, te invito a mi casa a mediodía, a ser... A ser...
1: ¿Cuándo?
0: Te dejo mi cumpleaños.
1: ¿Cuándo?
0: ¡Están llamando, ma!
1: ¿Cuándo? ¿Cuándo? Ma.

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0: 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Y Moni,
2: son los enganchados.
0: ¿Cómo te está preparando para esta noche, Moni? Está la banda Lucerito en Buenos Aires.

0: Vos sabés que yo soy una persona que siempre
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0: siempre quiero lo mejor para las otras personas, ¿sí?
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0: No me enojo cuando a otro le va bien. Me pongo contento cuando a otro progresa, le va bien. Yo ya perdí lo que más quería en mi vida, en serio. Ya le pedí su fortaleza, ya le pedí su alegría, que me lo pase para mí toda la alegría que tenía mi vieja, en serio. Mi vieja era una mamá, aparte de ser buena persona, muy divertida, ¿eh? Le gustaba escuchar música, le gustaba bailar sola, acá bailaba en casa. O por ahí bailaba conmigo.
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0: Lo único importante es que deséale lo mejor a todos. Especialmente que tengan buena salud. Y que den y reciban mucho amor. Lo demás
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0: viene solo, ¿eh?
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0: Bueno, ¿qué ponemos, guaracha?

0: Ustedes tienen que hacerse el locutor, no yo, ¿eh? Ustedes tienen mejor voz que yo, hermano. ¿Para quién era el saludo, amigo? Vení, vení.
1: Hola, Juancito. Juan, ¿podés mandarle un saludo a mi papá, Juan Pereira, y a mi hermano Gumar?
0: Bueno.
1: Están escuchando ahí en Río Grande, Tierra del Fuego, mientras preparan el locro.
0: Bien. Yeah.
1: Ahí. De su hermano René.
0: Ahí está René. Me duele tanto que no... Juan Pereira y mi amigo, mis amigos, son gonzaleños, están allá en... ¿Dónde estarán, no?
2: Acción.
0: El amigo Kumar le manda un fuerte abrazo, ¿eh? ¿Qué le ponen al locro ahí en el sur? No es lo mismo que acá, ¿no? Por ejemplo, en Salta Capital dice que el locro no lleva... No lleva mondongo. O la panza, el mondongo, no sé. En Salta Capital, así me contaron, ¿no? ¡Escucha, Moni! ¡Escucha, Moni!

escucha, Moni. En Salta Capital, si lleva el mondongo, ya voy a preguntar a mi tía. Yo tengo una tía que ella cocina y, por ejemplo, los fines de semana vende empanada, cuando hace frío vende locro. Y yo le pregunté si qué es lo que... No, dice, acá en Salta no le ponemos el mondongo, dice. Ah, mirá vos.

Río Grande. Río Grande, Tierra del Fuego, ahí está mi amigo Kumar, ahí está su papá haciendo el locro, bien por eso, bueno, manden por WhatsApp, ¿no? Y el Gaby Luna.

Ya vamos a ir a hacer un locro ahí en la Nueva Espiga de Oro. Si me dan lugarcito ahí, ¿puedo ir a vender locro ahí o no? Hay que hacer para... Está dura la mano, chango, decía un amigo.

0: Pero el locro de la popular es como tu ex. Tiene todo menos corazón. Bueno, búscame música de Antonio Ríos. Dale, que en un ratito sale el locro bien pulsado acá frente de la radio popular José Luis García. 11 de la mañana, señores, ya vengan a buscar el locro, ¿eh?
1: ¡Gracias!
0: O se comunican con José y hacen delivery. ¡Andalucerito! 11 de la mañana, ya sale el locro bien pulsado ahí en calle Pedro Palermo, frente del complejo. Ahí está Angelito Montenegro y tal Rafa.

Pasamos a donde a las 11 de la mañana sale el locro ahí en la casa del amigo Lalo. El amigo Lalo Sarmiento. Barrio Virgen de Urcupiña. Yo decía Barrio Virgen de Huachipato. Nada que ver, ¿no? En el Barrio Virgen de Urcupiña, perdón, casa de Lalo Sarmiento, a las 11 de la mañana ya sale el locro bien pulsudo. 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Y las empanadas de la familia Guas de mi amigo Nora y Carlos. Que me está enseñando a pescar, Carlos. Ya me está enseñando cómo encarnar, cómo preparar el anzuelo, cómo poner el plomo. ¡No! Hola, ñaño, decile a Gago que haga programa. Ya que le gusta colear, dice. No quiere venir el cuñado, tiene miedo al micrófono. Hola Juan, ¿cómo estás? Pásame el número de Homero Gas. Ya te paso el número de Homero Gas. 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Ponele la

0: Día, Juancho, ¿qué parece? ¿Cómo anda, Juan? Quería saludar a mi hijo Gonzalo, que está cumpliendo un año más de vida hoy día. Parte mía, su mamá Mirta, su hermana Emilia, la Marcela, la Ramona, la Lorena, su hermano Antonio, Alessi, Francisco, Pedrito, Agustín, y bueno, de su sobrino Tomás,
1: ¿Cuántos son?
0: Masi,
1: ¡Ey!
0: Sofi y la Dana.
1: ¡Chango!
0: En el tema de la banda Lucerito, justo ahí estamos escuchando la música de Lucerito y en tema de la Virgen de Huachana, cualquiera,
1: Bueno,
0: que
1: bueno.
0: somos fanáticos de la Virgen de Huachana.
1: Bien, bien.
0: Excelente.
1: Peregrino.
0: De para allá, Huachana.
1: Bueno, son peregrinos de la Virgen de Huachana, bien ahí. ¿Cuántos son los que tiene Marcelo Valenzuela? Tiene, mirá.

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0: ¿Qué tal el maestro Antonio Ríos?
1: ¿Qué onda, sabe bailar, boludo?
0: Che, voy a buscar el locro acá frente a la radio. Vienen a buscar mucho el locro, así que no nos quedemos sin locro, ¿eh? ¿Cómo estamos ahí frente del complejo? Angelito. El Rafa, ¿cómo estamos? ¿Estamos bien ahí con la venta? Bien ahí. Mi amigo Lalo, ahí en el barrio Virgen de Urcupiña. Está liquidando. Ahí Lalo vive. Ahí frente de la donde está la imagen de la Virgen de Urcupiña, ¿eh? Creo que sí, ¿no? ¿Puede ser o no? Así que está lindo el día para comer locro, hermanito. Comer empanadas, comer locro también.

0: Ubaldo. 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Ya se acabó el... 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Espectacular, hermano. Che, Ubaldo, ¿qué dice mi cuñado que no viene a cuidar el rancho acá? Porque yo estoy por ir un ratito hasta el Quebrachal, mirá. Me voy con mi amigo Gustavo Silva.
1: Besándote,
0: ¡qué lindo tema! Ya salió el locro bien pulsudo ahí en calle Pedro Palermo, frente del complejo. Ahí se comunican, ahí con el Rafa, con Angelito Montenegro, ahí están a full los muchachos. Acá frente de la radio también ya están llevando todo el locro, ¿no? Vengan rápido, Anda el delivery a full, ¿no? En la casa de mi amigo Lalo.

En la casa del amigo Lalo Sarmiento, ya sabe, barrio Virgen de Urcupiña, vayan rápido porque está de más lindo, pa. Pasé un siesta.

0: Lo quiere de más, lo quiere de más, mi viejo, ¿no?
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0: Juan, está lindo para tomar un fernet con coca, me dice por acá. Bueno, ya sabes, Maxi Kioco, ruta 16 del Zorro. Ahí está el fernet, ahí está todo en bebidas. ¿Qué dice mi amigo Gonzalo? ¿Se va al río, Gonzalo? No, no, mañana. Mañana haceme la invitación y voy de una. De one. Mañana a la mañana vamos al río, chamo. Vamos a pasar el... No importa del frío, nada. Pasemos el día en el río, hermano. Ya a las 6 de la tarde tenemos que estar de vuelta acá. Llevamos una milanesa para hacer una picada. Buenas carnadas para ver si la sirenita pica o no pica. 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Canta el maestro Antonio Río.

0: mirá esa olla. ¿Quiere volver? Los changos traen una olla como para 50 porciones, mirá.
1: Ah, sí, sí.
0: Son los changos de la panadería, mirá.
1: Es el carrero.
0: De acá veo todo yo, ¿no?

0: cafecito, conmigo, ¿no?
1: Oh, deja de joder.
0: Chamamecito, conmigo, ¿no?
1: Ese cita quiere chamamé nomás, man.
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1: Chamamé nomás quiere él, no le gusta la cumbia, no, él quiere chamamé nomás. Ya le vamos a comprar un pendrive y le vamos a regalar de música de chamamé nomás. ¿O no, Osvaldo? ¿Cómo bailaba mi amigo Osvaldo? ¡Qué bailarino!

0: Che, ¿qué dice la barra de mi amigo Oreja? ¿Están con el locro también ahí?
1: Aquí estoy esperando, ¿sabes?
0: Siempre va el Tofolín, Cabeciloro, ¿quién va para? ¿Quién más va para ahí? Siempre. Luis. Luis también va para ahí siempre, ¿no? Florencio Varela, Florencio Varela, hermano. ¿Cómo llueve en Florencio Varela? Mirá. Barrio La Capilla, ahí están escuchando la radio en Florencio Varela, Barrio La Capilla. Ahí está la Moni. La Moni, que esta noche le va a hacer el aguante a la banda Lucerito en Buenos Aires.

0: ¿Qué dice la Liz? Que se levanta. ¿Cómo duerme, no? Bueno, está lindo para dormir, está lindo para dormir. Disfruten un poco el frío, decía un amigo.
1: ¡Levantá!
0: Chango, ¿cómo duerme? La verdad no le entiendo.

eso? Dame amor, more, more. ¿Qué le pasa a Tofolín? Que lo están abandonando los changos, lo abandonan ya, no lo sigue nadie, hermano. Dame amor. No lo sigue nadie, hermano, Tofolín. ¿Qué pasa, primo? More, more. ¿Qué pasa, primo? Sí, un ratito más me voy a quedar en la radio, me voy. Voy a cocinar porque no llegó nada todavía. No, ¿qué hace? No, mi viejo está haciendo locro allá en el barrio Santa Cecilia, ¿puede ser o no? Pero no es para vender, hay un cumpleaños ahí. Hay un cumple.

locro bien pulsado en la casa, no, ahí frente de la clínica Lourdes, entre la avenida Güemes y Rivadavia, ahí está el amigo Brisco Jiménez, ahí está su señora, ahí están toda la familia con venta de locro bien pulsado, ¿eh? 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Ahí está el cartel. Ahí dice, se vende locro, se vende empanada. Riquísimo.

0: ¿Qué quiere?
1: Cámbiame el clima. Señora Pachamama.
0: Se puso lindo para dormir, ¿no?

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0: Buena música acá en la radio popular.
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2: Llegó el grupo Guinda para disfrutar de los éxitos, la Molinera Bar en vivo.

A ver, esta canción quiero que la canten los muchachos. ¿A dónde están los muchachos solteros? A ver. Únicamente los muchachos, ¿eh? Únicamente los muchachos. Escucha.

0: DJ Cone, Salta, Argentina.
1: Eso, para toda mi gente de Palpalá, con mucho cariño, la Sonora Imbatible. Para todos ustedes, la Sonora Imbatible en vivo en Corona, Palpalá. Gracias, Eric.

0: ¡Eso! ¿Seguimos o nos vamos?
1: ¿Quieres seguir bailando? A pedido de la casa, vamos a hacer unas canciones muy bonitas, inéditas, estrenándolas acá, la versión de nosotros, para todos ustedes, Palpará, díselo.
0: Saludos para Tierra del Fuego.

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2: Bueno. Mirá la hora que volvió el locutor, ¿no?

La hora que volvió el locutor, no, no, no. Bueno. La hora que volvió el locutor, el conductor del programa. Así que bueno, nada. Vamos a. ¿Vendieron todo el locro? Bueno, me alegro si hayan vendido todo el locro. Todas las empanadas. Voy a programar de buena música. Vamos a poner cumbia, chamamé, cuarteto, de todo, durante todo el día, las 24 horas, donde vos escuchás la radio, vas a escuchar buena música, como siempre, amigos y amigas, ¿eh?

¿Qué vamos a dejar, locutor? ¿Con qué dejamos? ¿Cuarteto? ¿Puede ser? Dejemos cuarteto, dejemos cumbia enganchada, dejemos chamamé, folclore, todo, ponés. Hoy es sábado, loco.

0: No hay animación, no hay nada para este sábado, locutor. Así que bueno. Esta noche, ¿qué hacemos?
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0: No hay Ferné, no hay nada. 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
0: ¿Qué dice mi amigo el flaco?
1: 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Y nadie en este mundo.
0: En el río están, ¿eh? ¿Cómo anda la gente que están escuchando la radio ya en el río Juramento?
2: Hola, mi hermano. Buenas noches, buenos días, buenas tardes. ¿Cómo anda, Juancho? Que aquí, mira, hemos traído una oferta, hermano. Papá Dios.
0: Bien, bueno, ahí.
2: No falló. Falló la rumbla, ¿viste? Es cuando uno es bueno.
0: Bien ahí la rumbla. El Santi. El flaco. Bueno, a preparar el termo, a tomar agüita mineral y nos vamos a ver el partido del Empuje. Hoy juega el Empuje con las Malvinas, así que voy a hacer el aguante del Empuje y de la hinchada.

Busquemos cuartetos, busquemos guaracha, busquemos cumbia, busquemos folclore, toda esa música seleccionada para que la gente, la audiencia, la audiencia de la popular disfrute de buena música. Dale, dale, dale, dale.

mapache para mi amigo César Álvarez, el que está enamorado de la Ramonita. Bueno, ya está. Hasta acá llegamos, gente. Bendiciones para todos. Disfruten de este día sábado. Gracias a todos los oyentes de La Popular. Y no se olviden, ya saben, tiren buena que vuelve buena siempre. Le mando un fuerte abrazo para todos.

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6: Perdón, es que no sé la razón y metí el corazón en donde no debía.
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7: Bienvenidos al fiestero.
8: Yo,
7: más vale tarde que nunca.
8: Es que se ilusionó,
7: ya en los controles, ilusionó, el amigo DJ Gustavo Cardoso.
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7: Con los brazos bien arriba se canta mejor, Jujuy.

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1: Vamos, los amigos de La Pacho presente, gracias por el oficio, ¿eh? Arriba se canta mejor, Cucuy, dice como.
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1: La que tengo una amiga despechada en la pista, a ver.
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1: Y así nos vamos preparando,
2: vamos. Eso. Y abajo me pesa.
1: Ya están bailando entre hombres, ¿eh? Ya están en la pista, ¿eh? Ya están en la pista.

0: las fiesteras bien arriba y soy soltero.
1: Y hago lo que quiero.
0: Y soy soltero.
1: Y hago lo que quiero.
0: Los que nunca se van a casar, que levante la manita bien arriba, a ver.

0: Nosotros estamos. Sandwich.
1: Dice que soy su debilidad.

0: Saludos para toda mi familia, ¿sí? Para la familia Choque, para la familia Barrios, al amigo Semillista, gracias por hacernos el aguante, junto a Cassandra.
1: Vamos, amigo Semillista, vamos, papá. Vamos, Cassandra, vale.

0: Sky no tomo. Para vos que estás tomando un Dr. Lemon ahí,
1: deitada de lado no
0: quarto. Bueno, sacude, sacude. Vamos, Cuca, movete, Cuca. Dale fuerza, Cuca, dale fuerza. Vamos, vamos. Fiesta, fiesta. Que se mueva, fiestero, vamos.

0: bien arriba, bien arriba.
1: Escucha.
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2: La cadena le brilló locura. Fue la bacana fumándose un puro.
0: El amigo Córdoba que está en vacaciones está con el zunga.

0: ¡Feliz año nuevo!
1: Le mando un saludo para mi amigo DJ Escudero.
2: No.
0: ¡Muchas felicidades plata. Para todos ustedes! ¡No hay plata!
1: Muchas gracias, señor presidente, por hacernos este tema.
0: Gracias, peluca.
1: Escucha.
0: No, una más para el cuaderno.
2: Plata.
0: Que te mueva.
1: Se hizo viral este tema en TikTok, ¿eh?

0: sepa.
1: Que levante la mano, porque no fue el níquel.
0: Para vos que estás en el auto, en la camioneta.
2: ¿Dónde está ese amigo blandito? A ver.
0: Para vos que estás en el trabajo, dale.
2: Mandamos saludos también para los amigos remiseros que siempre escuchan el fiestero.
0: Gracias.

0: Que se mueva, que se mueva. Que no se quede, vamos a ver. Eso. A no quedarse fiestero, vamos a ver.
1: ¿Quién tiene más aguante? Si los del fondo o los de acá adelante.
0: La manito bien arriba. La barra más grande de Argentina.

0: Escucha este temazo. Escucha este temazo, che.
1: ¿Dónde estás, Teresa? ¿Dónde estás, Teresa?
2: Es una asesina.
1: Ahí está Teresa, la que te interesa.

0: Ya está en comienzo la Argentina.
1: Para mi hermoso país, cómo lo amo este país argentino.
0: Ojalá que salgamos adelante, ¿eh? Ojalá, ¿eh? Fuerza, fuerza, Jujuy. Fuerza a todas las provincias, fuerza país.
1: Que salgamos adelante todos, ¿eh? Todos.
0: Ahí está, vos elegiste esto. Bueno, ¿qué va a ser la tarde?
1: ¿Cómo?
0: Para ese beso equivocado de cine.
1: Un beso equivocado. Espero que este nuevo año nos vaya bien a todos, ¿eh?
0: Que nos falte el trabajo, el pan de cada día en la casa. Vamos, familia.

0: Los que se van al norte, a ver los que se van al norte.
1: Y nos ponemos modo carnavalero, ¿eh?
0: Pásame hielo, pásame hielo.
1: Cumpita, salud, cumpa.
0: Salud, salud, salud, salud.
1: Eso, hasta el dedo chico, ¿eh? Moviendo.
0: Pásame, pásame, pásame la bandera, pásame la bandera.
2: De la mañana.
1: Los que se van a Tilcara, ¿eh?
0: Los que se van a Maimará este primero. Se volvió loco el amigo Córdoba.
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1: ¡Saltando!
0: ¿Dónde está el diablo? ¿Dónde está el diablo?
1: ¿A dónde está ese guapo, che?
0: Parecido.

0: Ya rompieron ahí la botella descartable. Bien ahí, modo carnaval, modo carnaval, ¿eh?
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2: Se van sumando la alegría.
0: Y ahí está el gorrito carnavalero, mirá.
1: Estamos transpirando la camiseta.
0: Y ahí salió la bandera del carnaval, ¿eh? ¿Cómo?
1: Sí.
0: Carnaval. Salud, salud, Córdoba, salud, salud.
1: Salud, salud, salud.
0: Ya lo estamos chayando, Córdoba, ¿eh?

0: los amigos ahí que siempre están bailando, que siempre están de fiesta.
1: Gracias, amigo Cuca, gracias, loco, ¿eh?
0: Esos amigos inseparables.
1: Que tengo, Celia.
0: Le mandamos saludos para todos los amigos DJs y animadores.

0: la mano en su manga, el aburrido, arriba, arriba, todo el mundo.
1: Eso.
0: Para vos que no tenés suerte en el amor,
1: No, eso.
0: Ya va a llegar, hermano, ya va a llegar, Sante, sante, todo, sante todo, sante todo.
1: La que llega lo correa.
0: Haga así, Shakira, no haga así. Vamos, tómate.
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1: Cántalo, amigo, cántalo, amigo.
0: Cántalo, Córdoba.
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0: Para vos, Shakira,
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3: Para. 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
3: Bueno, amigos y amigas del departamento de Anta, departamento Metán, a través de Radio Popular 89.9, en esta tarde espectacular, haciendo historia con esta gran peña bailable en la tarde de Joaquín B. González, en el marco de la fiesta patronal en honor a Santo Domingo. Señoras y señores, dando comienzo a una historia más en esta tarde espectacular. A partir de este momento, sigue el ritmo del folclore popular argentino. Señoras y señores, en este escenario espectacular se presentan los hermanos

Y vamos a continuar, vamos a continuar, hermano. A ver, ñato, pásate un trago, hermano. Estoy sediento, hermano.

0: Gracias, gracias. Y hasta otra oportunidad, amigo.
1: Quiero que todos.

espectacular. Hoy aquí y de la mano de Producciones, Carlos Consuelo.

que gracias a él estamos acá en este hermoso escenario compartiendo en familia junto a todos ustedes, queridos amigos de Joaquín B. González y de distintos lugares que se vinieron a disfrutar de la noche de los tapecitos, la noche de todos los artistas que ya pasaron y que van a pasar por este escenario. Está el Loco Tito también para el final. Para la gente de Gaona. Bueno. Bueno, queridos amigos, también quiero recordarles que ahí está nuestra mascota. Es un amigo rubio, pero muy rubio, que está vendiendo los compactos de los tapecitos grabados en vivo y el videoclip también de los tapecitos grabados en Monte Quemado junto a los Dinos. Muy bien, para todos aquellos que se están portando mal, le vamos a dedicar este tema, cuyo título es Ojo al Charqui.